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0: tiendeta. Yo le respondí en antena, le respondí a través de la radio. Yo no puedo pararme, tío, a escribir a cada uno de los que me mandan WhatsApp a la radio a contestarles por escrito. Estando en pleno y en directo, en pleno en vivo y en directo,
1: no es, vida de
0: es imposible, no me da la vida, no me dan las manos. Bueno, pues ha molestado, dice, gracias por contestar, macho, qué educación me dice a mí.
1: A mí. Yo no tengo para darte ni un peso, pero
0: en fin,
1: darte mi beso,
0: cuando no los que escriben a las 4.

los jungleros, ponme War Woman de Paquito. Pues no veo yo aquí ninguna. De Paquito no veo yo aquí ninguna, tú.

antes de amanecer, José es la hostia, ya te lo digo. Totalmente, Roberto. Lo que hace ya la edad y también debe reconocerte, Roberto, que como la Mani, desde que la Mani cerró, ya prácticamente no salgo por la noche. Entonces, claro, antes venía de Palme. Ahora pues sí, ahora me acuesto tempranito. Bueno, que todas las noches me día. Cuando no uno otro, siempre tenemos que ir a cenar a algún lado. Y al final llego a casa tarde, pero bueno. El verano, el

días, junglero. Hay un refrán que dice: no hay que enfadarse con el primer gilipollas que llega por la mañana, que hay más

cabeza a los tíos, tío. Que no sacan una canción mala, ¿eh? No sacan una canción mala. Diego y Raquel desde Alcobendas, buenos días. Venga, vamos a darle caña este jueves. Feliz día para toda la familia junglera. Mari desde Crevillente, buenos días.

todos los camioneros que vamos dando vueltas por aquí por las carreteras de España. Y nada, escúchame, que nos quedan horicas para las vacaciones y que tú no hagas caso, que la tontería se ha corrido por España y hay mucho tonto, hay mucho tonto, hay mucho tonto. No hagas caso, Serrano, que tú eres el mejorcito, y tírale, tírale, que como lo haces muy bien, ya te lo digo yo, que nos ayuda mucho a todos los que vamos todos los días oyéndote.

0: Hoy te voy a pedir una canción de esas de las tuyas, en compensación con los truñacos que te suelo mandar, así que bueno, esto para mí es truñaco, pero para ti seguramente no. Te la mando por aquí arriba, se llama Tumbao y es Armando Caldero. Es muy, muy Javi Serrano, la verdad.
1: Sí, sí.
0: Un abrazo.

Agustín desde Lorca me pedía esta canción también. Venga, Agustín, dale. Sonia y Fermín desde Santander. Buenos días, Serrano. Si el jefe no está el lunes, te da algo madrugar otra vez. Ya te digo, vamos.

0: cojo, que no, dice.
1: Que te tengo abandonado por tema de trabajo, no por otra cosa. Todo el día currando, si esto del campo igual que el ganado. Sábado, domingo, mañana, noche.
2: Madre mía.
1: 40 grados, eso no es nada. 43, eso no es nada. A las 6 de la tarde aquí trabajando como un cabrón. Aquí da igual, hasta que uno muere ya está, Serrano. Pero que no te mata, te hace más fuerte, eso sí. Un beso, que se te quiere. Venga. Y te echo de menos, Serrano.
2: Un

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0: vamos a repasar la actualidad. Vamos con el primer boletín de la mañana. Inmaculada Puche, buenos días.
1: Buenos días, Javi. Comenzamos con la última hora de los incendios forestales. La situación mejora en algunos de los grandes fuegos registrados en los últimos días, aunque los servicios de emergencia continúan trabajando intensamente. El incendio de la Sierra Oeste de Madrid se encuentra estabilizado, mientras que el de la Val d'Uixó en Castellón sigue siendo uno de los principales focos de preocupación, con miles de hectáreas afectadas y numerosos vecinos que continúan fuera de sus viviendas. Además, permanecen activos otros incendios en Castilla y León y diferentes puntos del país, en una jornada marcada por las altas temperaturas y el riesgo extremo de nuevos fuegos. En el ámbito político continúa la polémica por la compra de un ático por parte de la Comunidad de Madrid para su uso institucional. La operación mantiene el enfrentamiento entre el gobierno regional y la oposición, mientras siguen las críticas sobre el destino y la justificación de este inmueble. También en clave nacional, varias comunidades autónomas gobernadas por el Partido Popular han planteado aplazar la aplicación de fondos destinados a la contratación de profesorado universitario, alegando la necesidad de priorizar los recursos para hacer frente a la emergencia provocada por los incendios. En economía, el turismo continúa ofreciendo buenas perspectivas para este verano. España espera alcanzar cifras récord de visitantes internacionales, consolidándose como uno de los principales destinos del mundo, aunque el crecimiento vuelve a poner sobre la mesa retos como la sostenibilidad, la presión sobre la vivienda y la gestión de los recursos hídricos. Y terminamos con un apunte social. El gobierno continúa impulsando medidas para combatir la despoblación rural, con una nueva estrategia destinada a garantizar servicios públicos y oportunidades en los municipios más pequeños, buscando facilitar que vivir en un pueblo no suponga renunciar a derechos o prestaciones. Hasta aquí este repaso a la actualidad. En una hora os traigo más información.
0: Muchas gracias, Inma.
2: Pinchando en cabina, Javi

este verano haciendo esos tres conciertos en Sevilla. Unos tres conciertos en los que despedía o hace un antes y un después en su carrera. Y hasta el próximo año

0: canciones. ¿Cómo se la ha currado sin que nadie le regalara nada? Agradeciéndole a Operación Triunfo un poco. Pues que la fama que le dio, entre comillas. Pero luego lo dejaron tirado, ¿eh? Como a todos los triunfitos. Y ahí está el tío. Ahí está el tío, don Manuel Carrasco. Paisano mío de Isla Cristina. Cuánta gente buena ahí en Isla Cristina. Tengo también allá mi amigo Manolito de los Jardines, que siempre me acuerdo de él. Porque cómo se comen los jardines de la playa de Isla Cristina. Días, dale marcha a la cosa y los andaluces nos levantamos temprano a menudo, ¿eh? ¿Alguien todos los días? Pues claro que sí. Mira, mi amigo Loreja también está levantado ya. Me dice, buenos días, Serrano, ¿quién pincha en cabina? ¿Quién?
1: Pinchando en cabina, Javi Serrano.
0: Y a Carla desde Sarón de Cantabria. Dice, buenos días, Javi, siempre hay un tonto a las 6. Cuando vienes a Sarón, a Sarón no voy.
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0: Creo que a Sarón no voy, Carlos.

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1: Sopla una brisa fresca.
0: José desde Avilés, buenos días, Gaby Cumpleros. ¿Cómo vas, Sabo? Pues regular. Feliz día para todos. Si te va bien, podrías ponernos su render. Millones de gracias.

minutos que empieza lo bueno. Si no la escuchaba, flipar. Por cierto, dura 9 minutos. Vamos a ver. Amador, desde Estepona. ¿Tú crees que ya si te he puesto la de Lasus de Ultraligera, te voy a poner una segunda canción y además que dura 9 minutos? De verdad, Amador. Y así eso en septiembre.

0: 15, pero del 15 al 31 estoy totalmente desconectado.
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0: Madre mía, a ver si me aguanta la voz hoy.
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0: Pero bueno, y todo es lo que hay, tío, es lo que hay.

Anda, yo eso no sé, no sé cómo lo tiene. Eso no lo he visto nunca. No sé si está para jubilarse o no. Hombre, entendido en la materia, sabes que soy.

0: García, gran jefe Serrano en familia Junguera, aquí Trotsky el Pelota. Hoy te hablo para que veas que no soy un robot.
1: Ay,
0: vale, buenos días a todos y dale a la bocina.
1: Venga.

0: soy un vividor de Fernandito Esteso. Lo tengo que decir rápido porque si no, no me pones el audio. Porque me pasa de 15 segundos, ¿vale? Lo que tardamos en hacer el amor. Bueno, buenos días, qué guapo.
1: Venga, Pepe, te lo pongo ahora, ¿vale? José, el Chispa desde Madrid. Buenos días, Tito Avi. A por el jueves, Ozu, qué calor. Un fuerte abrazo y puedes poner Can You Feel It, gracias. Mirad si tengo mala suerte, que me han invitado a un ritual de abrazo de árboles y me ha tocado el cactus.

0: ya soy, pues nada, yo de primer día de vacaciones y he madrugado, sí. Voy a limpiar y me voy a ver si me pongo guapa para mañana. Anda, ponme la guapa de Alejandro Sanz y feliz jueves para todos.
1: ¡Venga! ¡Madre mía! A las 7:50 de la mañana. Bueno, me ha escrito a las 8:20. Su primer día de vacaciones y está despierta la Bea. Vea, ¿quién te ha visto y quién te ve?
2: Buenos días, comandante Serrano. Vamos a por el último madrugón. Ayer te envié eso pensando que vas a poner un chingar de dibujos animados o algo de eso. Me fue la pinta.

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que me voy este verano para abajo. Ah, por cierto, al Chiringuito de la Luna voy. Eso, eso.

0: Emilio Junquera, eres el mejor del mundo mundial y lo sabes. Escúchame, mira a ver que tenemos un junglero nuevo por ahí que le vamos a dedicar la canción de Me Gusta Flamenco.
1: Venga.
0: A Pablito, vale, que está por ahí con el camión. Venga, vamos a ver si lo hacemos junglero, Serrano.

Buenos días, Javi. Da gusto escuchar este programa. Felices vacaciones. ¿Quién pincha en cabina? Que nos enteremos. El amigo Agustín. Un saludo, tío. Gracias. Javi Serrano. José de Hortaleza. Buenos días, Serrano y familia Junera. Hoy ya eres el Mesías. Pues no te quedan semanas, sino días. ¡A la playa! José desde Elche. Buenos días.

en televisión, pero no sé si lo oí bien, y era que el impresentable quería aprobar algo de un indulto a los políticos imputados en fraude, metiéndolo en un paquete junto con el estado de emergencia por catástrofe natural.

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quiere estar en una clase presencial por el segundo día, te toca a ti pasar por esto. Alex, mucho ánimo, amigo, mucho ánimo, tío.

0: Buenos días de nuevo, Javi. Comenzamos con la evolución de los incendios forestales. La principal preocupación se traslada esta mañana a la provincia de Zamora, donde el incendio de Fermoselle continúa fuera de control y ha obligado durante la madrugada a evacuar nuevas localidades, entre ellas Villar del Buey y Pasariegos. Cerca de medio centenar de medios terrestres y aéreos trabajan para contener un fuego que podría complicarse de nuevo por el aumento de las temperaturas y el viento previsto para esta tarde. Mientras tanto, las noticias son algo más esperanzadoras en el centro del país. Los incendios de Ávila y Madrid ya se consideran técnicamente estabilizados tras varias jornadas de intenso trabajo. No obstante, los equipos de emergencia continúan vigilando posibles reactivaciones, especialmente ante la nueva ola de calor que comienza a afectar a buena parte de España. Solo en estos grandes incendios se han visto afectadas más de 77.000 hectáreas. En el ámbito político, el debate sobre la gestión de los incendios sigue ocupando buena parte de la actualidad. El Gobierno insiste en la necesidad de alcanzar un pacto de Estado frente a las emergencias climáticas, mientras continúan las diferencias entre el Ejecutivo y la oposición sobre las políticas de prevención y extinción de incendios. En economía, el verano sigue impulsando el empleo y el turismo. El sector turístico mantiene unas previsiones muy positivas para esta campaña estival, mientras el mercado laboral continúa mostrando fortaleza tras los buenos datos conocidos esta semana, con cifras récord de ocupación y la tasa de paro en su nivel más bajo desde 2008. Y terminamos con una recomendación de Protección Civil. Las autoridades recuerdan que el riesgo de incendio vuelve a ser extremo en amplias zonas del país debido al calor y al viento, por lo que insisten en extremar las precauciones y evitar cualquier actividad que pueda provocar un fuego.
1: Muchas gracias, Inma.

Este es esta, y yo la verdad es que me quedé sorprendido porque no había escuchado nunca esta versión de la canción del mariachi de Antonio Banderas, de la película aquella del Zorro. Que no puedo evitarlo. Yo cuando escucho lo de El Zorro, la película El Zorro, si me sale por atrás una vocecita que dice: ¡de tu prima! ¡El zorro de tu prima! Claro, ya me acuerdo de las pollas que está criando Laurita. En fin, es todo un bucle. Yo ya necesito vacaciones, totalmente.

Puerto Real, en Cali. Un saludo. Natalia, además que me dijera su nombre, tío, que no te tengo fichado. Surti desde el Batán, buenos días, Javi Jungleros. A los políticos que nos manden a Marte. Seguro que agua no encontrarían, pero lo mismo dinero sí. Saludos para...

canción de Bandera no es del Zorro, es de la peli El Mariachi. Salía también una muy fea, una tal Salma Hayek. Es verdad, Alberto.

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0: Serranín, a ti, a todos los jungleros. Oye, tío, en la vida me pasó esto, que el morín guapo, clavador, empotrador, me dejó una bota clavada en el tejado, tío.
1: No me digas eso, por Dios. Una bota clavada en el tejado, madre mía de mi vida. Morito empotrador, vaya personaje.

0: Esto no es gente, esto es gentuza, Serranín, pero que tenía la bota puesta, que no es que cogiera la bota y la clavara en el tejado.
1: Te quiero
0: que,
1: más, Serranín, te quiero.
0: Míralo, te que quiero, tenía la bota puesta y me la dejó clavada ahí. Menos mal que son de seguridad.
1: Quiero clavar cualquier cosa.
0: Mensaje de 15 segundos. Justo, somos buenísimos.
2: Te quiero clavar cualquier cosa, dice el Morito. Dile al Morito que me mande un audio diciendo: amigo Segarro PSOE. Amigo

despedido mucho, luego sigo leyendo, porque tengo que reiniciar aquí una cosa. Os dejo por aquí con esto, que tengo que reiniciar una cosa.

y eso sí, cuidadito en la carretera con tanto bolo que tienes, a disfrutar y a coger energías. Yo seguiré ejerciendo mi derecho al trabajo. ¡Un abrazo, Jaime! Espérate, que le vamos a dar 20 centimitos a Gabriel para que nos lleve, como te digo, hasta la Descole 27. Ahora volvemos.

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0: sesión verbena, sesión remember. Oscarín desde el Bierzo.
1: Este morito, te puedes clavar algo, clava hasta la bota de...
0: Ya te digo, es impresionante, ¿eh?
1: Gracias, Renick, que le dijiste eso de la amiga, ya viene corriendo, tú tranquilo. Repite lo que tiene que decir, que no se acuerda.
0: A ver.
2: Serranín, bonito barato, eso es para la camisetina. Pero bueno, es fin de semana, a ver si encontramos unas ahí para, bueno, ya sabes, para beber.

0: Serranito, aquí Jesús de Zaragoza. Venga, que nos quedan un par de madrugones, bueno, no queda nada. Yo hoy, de hoy, me lo cuento de mañana. Tabaco,
1: que lo sabía, o sea, que, bueno,
0: pon lo que te pase por la punta. Bueno, socio, y ya sabes, no me cansé, socio.

nos hagas un pequeño discurso, disco discurso, balance o una reflexión de las tuyas de este curso que acaba, ya que nos vas a dejar un mes sin poder escucharte por las ondas de la Jungla Radio.

0: Rosendo por meter entre mis cosas la nariz. Muchas gracias, amigo.
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0: Buenos días, Sonanito, soy el Agus de Santander. Manda un saludito a mis compañeros de ALSA. Estamos dándolo todo este verano. Ponles una canción de Marea y dales un fuerte bocinazo. Pasa buenas vacaciones, te echaremos de menos. ¡Saludo, Agus!
2: Buenos días, Serranini, queridos Pungo, y el tele saluda atentamente el mejor taxista de Cielo Violetes. A todos un muy feliz jueves. Y nada, cuando puedas, suelta la Yoli, Pedrito, coches de choque, bocina, el alcalde y una canción. Y todo para ti, Javi, para que disfrutes las vacaciones, desconectes y te echaremos de menos. Pero disfruta. Un abrazo.
0: Un saludo, Salva, gracias.
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Hola Javi, soy Isa de Ponferrada. Me gustaría que le dedicaras al morito empotrador una canción de amor prohibido. Me gustaría saber si todo lo clava como ese zapato al tejado. Pásale mi teléfono, me gustaría comprobarlo en persona. Besos.

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Buenos días, Javi y jungleros. ¿Con qué ha clavado el morito empotrador el zapato en el tejado? Me han dicho que sabe clavarlo todo muy bien. Pásale mi número. Quiero

Serrano, venga, un chiste rápido. Va la monja al médico y dice, oye, buenas tardes, médico, es que tengo hipo. Y dice, no fastidies. Y dice, sí, no hay manera de quitármelo. Y dice, le mira al médico y le dice después, está usted embarazada. Y la monja sale corriendo. Al poco rato recibe una llamada de la monja superior y dice, oye, ¿qué le ha dicho a la monja? Porque es que, no, es que le he dicho que estaba embarazada para que se quite el hipo. No, no, el hipo se le ha quitado, pero el cura se ha tirado por el campanario.

0: nos dice, da igual, Javier, dando el hipotético caso de que Avellán pierda un gran obrero, donde vaya obrero, allí estaré yo. Y como yo la inmensa mayoría. No, hombre, no, está todo controlado.
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0: Buenos días, Gran Javi Serrano, soy Raúl de Soria. Quiero que pongas la canción Corazón Vacío, cumbia versión de Arctic Queen. Se la dediques a mi amigo junglero Diego Alterarrea, en Lacas, que estará poniendo algún enchufe en la obra.

cuidado que le ha pedido el escobín al gitano del tren de la bruja para barrer las calles, ya que la suya la perdió anoche. Buen jueves a todos los jungleros. Ponme un temazo del barrio para animar la mañana. Saca al alcalde, a la Yoli, a Pico Lelele. Eres un crack.

Ranín, hola de nuevo, Tiago. Nada, que se me ha olvidado que mañana hay vacaciones, tío. No te he deseado buenas vacaciones a ti también. Pues si mañana no te puedo escuchar, igual sí, pero si no puedo, pues nada. Buenas vacaciones a ti, a la Serranita, que lo disfrutéis mucho y te la has ganado, colega, te la has ganado. Te has ganado unas buenas vacaciones. Venga, Serrano.

0: de Perdonarte de Emilia y Los Ángeles Azules. Disfruta mucho. Un saludo, Javi.
1: Buenos días, Serrano. Vamos para tu tierra, para acá ahí.
0: Ole.
1: Ponnos un poquito pachangueo del Fari. Venga, hasta luego.

Hola Javi, buenos días. Pues nada, que disfrutéis la Serranita y tú muchísimo de las vacaciones, que lo paséis muy muy bien. Te vamos a echar de menos, pero bueno, pásalo bien, que es lo importante. Ponme por favor la canción de Lejos de las leyes de los hombres, del

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1: ¿Cómo, cómo?
0: Kitty lleva al cementerio, amigo. 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
1: Oye, nos vamos a la publi y volvemos en tres minutos. ¿No te...

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0: Sobrino, preséntame.
1: Pico Lelele. Ah.
0: Alberto Camuñas, mi amigo Alberto de Cultura Serie Fila. Buenas, Javi, felices vacaciones que ya te las mereces. Para despedir la temporada, me podías poner esta canción de Laura, de SK. Apetece canturrear a viva voz.

0: nombre para mí.
1: Manolón desde Jumilla.
2: Buenos días, Javi. Buenos días a todos, cumpleros. Mira a ver si le dedicas algo a Ana Mari y espero que te tengas unas vacaciones de cine. Y vuelve pronto.

0: para mí. El Morito no coge vacaciones, ¿eh? Tiene todo el tiempo del mundo para clavar. Tienes que cambiar el itinerario. Tienes que poner la canción del Morito Empotrador y la Legionaria.
1: Ay, ay, totalmente.

0: su amigo Pepillo desde Fuente Alvilla.
1: Peña Aguilera, desearte a ti y a toda tu familia un bonito y feliz verano.
0: ¡Olé!
1: He estado aquí escuchando los podcasts porque he tenido una pequeña intervención y ahora quiero que dediques una canción a mi primo

0: Contreras. Venga, vale. Enrique desde Getafe.
1: Buenos días, Serranito, Jimeno. Oye, Javi, solamente darte las gracias, tío, porque lo he pasado muy mal y gracias a ti lo he llevado muy bien. Y a los demás, a los jugueros, disfruta, cárrate las pilas y la vida es maravillosa. Fiesta y sirenita. ¡Ole!

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1: Hola amigos, muy buenos días. Ya estamos aquí un día más, unos minutitos de retraso, en este jueves, día 30 de julio de 2026. Bienvenidos, bien hallados. ¿Qué tal estáis? ¿Estáis prestos, dispuestos a pasar un ratito agradable con buena música y buena compañía, no? Bueno, pues nosotros aquí estaremos hasta cerquita de la una, esperando pues esas llamaditas o esos mensajes en el teléfono 974-22-5550, luego en nuestro WhatsApp 653-981474, las redes sociales en Facebook Oli da Silva, en Instagram Oli da Silva 9, así de fácil, Tendremos mucha música, miraremos también la actualidad, a ver la última hora de los incendios en Zamora, que obliga ya a desalojar a 14 poblaciones. Dios mío, ¿cómo está esto de los incendios? Aún no hemos superado al 100% los de Madrid y Ávila, y ya tenemos otro incendio, pero potente. España se nos quema, señores. Bueno, pues tendremos todo esto y a la última hora los signos del horóscopo para hoy. Bueno, ya sin más, arrancamos ya en Tu Voz es la Mía, ¿a que sí? Pues venga, vamos con Lady de los Bravo, que no recuerda este temita, que además nos representó en 1984. Ahora sí, pues venga, vamos allá, arrancamos. Nos representó en Eurovisión, quería

Bueno, pues así arrancamos. En tu voz es la mía, con temita del recuerdo del año 1984. Este temita de los Bravo que nos representó en Eurovisión. Pues seguimos y además con más música del recuerdo, porque tengo aquí a Julio Iglesias con Agua Dulce, Agua Salada. Este es del álbum La Carretera. Pues venga, vamos allá.

0: Bueno, pues nosotros de aquí seguimos y tenemos la última hora de los incendios en España. 9 incendios activos, 5 de nivel de peligrosidad máxima, Burgohondo, Ávila, Fermoselle, Zamora y San Cipriano, Vejallina y Val de la Loba en León, asedio en Castilla y León en el arranque de este jueves en medio de la segunda jornada de la cuarta ola de calor pues de este verano. La noche ha sido especialmente larga y complicada en Zamora, donde más de medio centenar de medios terrestres y aéreos con apoyo de la UME luchan contra el fuego que se originó ayer en Formoselle, en las arribes del Duero y que ha obligado a desalojar 14 localidades con más de 800 personas y a confinar Fermoselle y Farisa. El operativo de extinción teme especialmente el viento que está previsto que se avive durante la tarde de este jueves y las altas temperaturas. Además, este jueves continúan las tareas de contención de los incendios ya estabilizados de Ávila, Madrid y Toledo para evitar reinicios sin descuidar otros focos activos como el de Castellón o Tarragona. En horas críticas para el país, expuesto a los efectos de la nueva ola de calor. El presidente del gobierno, Pedro Sánchez, visita zonas afectadas por el incendio de Ávila, el mayor de los registrados en España, con unas 50.000 hectáreas arrasadas solamente ahí en Ávila. Señores, esto es terrorífico. También esta noche, no, la otra noche en el Temple, Huesca, también un incendio en el camping del Temple, obliga pues a desalojar el Temple y bueno, no ha habido víctimas humanas, pero sí que se han quemado 3-4 caravanas y los árboles. Bueno, tremendo, tremendo incendio. Tengo ahí un amigo, ayer le he llamado, estaba bien, a él no le ha afectado. Y bueno, ya hace dos años, creo que también ha habido otro incendio en el Temple. También cuando ha llovido mucho ha habido inundaciones. Oye, este camping, no sé yo, de vez en cuando también pasan sus cosas. Bueno, ya seguimos, ¿no? Porque son las 11, empezamos 10 minuticos más tarde, son las 11 y 34 minutos ya, hacemos la desconexión y ya tengo aquí un temita preparado de los ecos de Cyrano que nos han solicitado y que iremos a escuchar a continuación. Venga, hacemos la desconexión y volvemos enseguida. Vamos allá.
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1: Bueno, pues nosotros aquí continuamos y como he dicho antes, dimos a la publicidad, ya tengo aquí preparado los ecos de Cyrano con el tema El día que toque tus manos. Venga, pues este tema nos lo ha solicitado nuestra querida Susana de Talleres Eriste, que quiere dedicar este tema a Verónica de la peluquería Estilos. Pues claro que sí, que le dedicamos este tema a Verónica y mandamos un gran saludo para Verónica y toda la gente que esté ahí en peluquería Estilos y también a toda la gente de Talleres Eriste. Y un abrazote para ti, Susana. Pues venga, vamos a escuchar este tema, El día que toque tus manos.

0: temazo, espero que lo hayáis disfrutado. La verdad es que es un auténtico temazo. Bueno, nosotros seguimos. Venga, vamos a enviar saludicos a nuestra amiga Adolfo de Barbastro, que está feliz por ahí por Castejón de Sos. Me dijo que ya había ido al pueblo, que se había ido a comer un bocadilleta en el pueblo. Oye, mira qué bien, él está feliz, que es lo importante, ¿verdad? Que uno esté feliz, sea donde esté, claro que sí. Seguimos, y tengo que tenemos que escuchar pues un audio que tenemos. Espera, vamos a ver, que nos ha enviado nuestra amiga Rose de Huesca, nos ha enviado, vamos a ver el robo, a ver robo, déjame que quiero escuchar a Rose de Huesca. Vamos a ver.
1: Buenos días, cariño. Llegue tarde o llegue temprano, bienvenida eres. ¡Újale! Oye, qué canción sasa. Por agua viene y por agua se va.
0: ¡Vale, mi niña!
1: Guasala. Eso. Buenos días.
0: Buenos días. Buenos días, Rosy de Huesca. Eso es. Hoy llegamos unos minutitos tarde. Es que hoy vinimos de hacer guardia y no sé cómo diría yo, así vulgarmente, igual estoy un poquito empanada, que llevo sin dormir desde cuándo, ya no lo sé desde cuándo llevo sin dormir, desde ayer por la mañana que me levanté sobre las 8 de la mañana, y bueno, todavía no he dormido, pero ahora dormiré cuando termine el programa, seguro que sí. Dormiré, como dicen, así con los puños apretados para dormir deprisa, que luego tenemos otra guardia. Venga, pues dicho esto, vamos ya con un temita que tengo aquí de Juan Gabriel. Ahora cambiamos un poquito de estilo. Abrázame muy fuerte. Pues venga, se lo dedicamos con cariño a nuestra amiga Rosy, nuestra hermana dominicana, que está aquí afincada en Huesca, capital. Pues venga, para ti, Rosita.
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paso del recuerdo, Juan Gabriel, con ese Abrázame. Bueno, volvemos a cambiar de estilo. Venga, ahora no sé qué nos llamaban en el móvil. Venga, vamos con Miquel y mi bisabuelo Jaume, que nos lo solicita nuestro querido amigo Raúl Navarro, de Construcciones Marenvier, de Huesca, para dedicárselo a sus chicas, a Isa, de Vizcarrués, a su reina, y a las princesitas Ana y Julia. Pues venga, mira qué canción más animadita que os dedica Raúl. Pues venga, vamos allá.

Bueno, ahí el bisabuelo Jaume, que estaba muy animadito, Venga, pues ahora vamos con los Latin Lovers, dos gardenias. Esto se lo dedicamos aquí a Gema del Hospital San Jorge de Huesca. Un saludo a Gema y a toda la gente que está ahí trabajando. Y también si hay algún paciente que nos está sintonizando, pues que tenga una pronta recuperación. Y voy a escuchar unos mensajitos que me han llegado ahora, que creo que sé de quién es, ahora lo miro, porque estaba hablando ahí haciendo, como dicen en Aragón, haciendo la charradeta. Yo hago la charradeta aquí en el teléfono, en el 974-22-5550 con nuestra amiga Aso de Barbastro, Aso, después pondré un tema, como dices tú, para ti y para mí, claro que sí. Pues venga, escuchamos de los Latin Lovers y miro mensajitos, vamos allá.

subo a la mesa o qué? No, que igual rompemos el chiringuito y luego el jefe me lo descuenta del sueldo.

0: Pues con dos gardenias para ti. Bueno, bueno, estaba aquí, ves, no, como no se puede hacer dos cosas a la vez. Estaba aquí escuchando los mensajitos. Ya tengo aquí preparado el próximo tema. Venga, vamos a escuchar un audio, solo uno, vamos a ver. Ahora le iba a dar otra vez al audio de que nos ha mandado Rosy de Huesca, que no es el caso de escucharlo otra vez, que ya le hemos escuchado nuestra amiga Rosy. A ver, a ver, a ver.
1: Olivia, buenos días. Como estoy de viaje a Huesca y de vuelta, venga, dedícame para mí y solo para mí una de Manolo García, la que tú quieras. Gracias, venga, ya descansar, que te lo mereces.
0: Bueno, pues aquí tenemos a Manolo García. A ver cuál pondremos. Creo que vamos a ir a San Fernando, ¿eh? Un ratito a

0: Temazo, temazo del recuerdo del gran Manolo García. Bueno, bueno, bueno, bueno, mira, tengo yo por aquí un tema, Willy de Huérreos. Mírate, este tema creo que no lo has escuchado. Ya verás, se llama, o sea, se titula Andro. ¿Andro qué? Lo canta Soy Impar. Pues venga.
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0: a la publicidad, que esto es muy largo este tema, nos tenemos que ir a la publicidad, que el tiempo se nos va. Un besazo para nuestro amigo Willen de Huérrios. Venga, desconexión, volvemos enseguida cumpliendo peticiones musicales.
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0: Bueno, pues nosotros aquí continuamos, ya entramos en segunda hora de programa, es que ya son las 12 y 11 minutos de la mañana, una hora menos en el paraíso canario. Bueno, seguimos cumpliendo peticiones musicales y ahora llegó el momento de escuchar a Miguel Poveda, que así nos lo ha solicitado. José Luis D'Artazona, mandamos un saludo a José Luis D'Artazona, que quiere un temita de Miguel Poveda para dedicárselo a su pareja, para dedicárselo a Antonia, esa andaluza salerosa, Pues venga, tengo aquí a Miguel Poveda y María Jiménez con el tema Qué felicidad la mía. Esto es para celebrar este tema, los 30 años en la música de Miguel Poveda. Pues venga, vamos a escucharlo, vamos a escuchar este tema. Y bueno, pues eso, y saludos a Antonia y a José Luis de Artazona. Vamos allá.

0: ¡Dale!
1: Toma ya, Kevin. Vaya dos pedazos artistas. Desgraciadamente, María Jiménez ya no está con nosotros. Bueno, las 12 y 18 minutos de la mañana ya. Cómo se nos pasa el tiempo, ¿verdad? Venga, pues ahora volvemos a cambiar de estilo porque tengo aquí a Javier Ginés con el tema Hoy es día de visita. Venga, este tema se lo vamos a dedicar con mucho cariño a nuestra amiga Aso de Barbastro, que le gusta mucho las canciones de Javier Ginés. Hemos intentado comprar un CD en un momento, pero no es posible porque, no sé, hemos intentado, le he dicho a Miguel Ángel, a ver, pero nada, que había que descargar de internet y no hemos podido hacerlo porque no había forma humana de poder hacerlo. Es que ahora ya no se venden los CDs como antiguamente. Hombre, algunos artistas aún lo hacen, ¿eh? Yo tengo el CD de Elías Soler, de Leo Rubio, que nos lo ha enviado, y algunos más, pero otros muchos, como el caso de Javier Ginés, que trabajan solo pues por internet, ¿eh? Se puede descargar y todo eso, pero yo por lo que fuera, o tenía la página desactivada, lo que fuera, que no hemos podido. Bueno, pues dicho esto, venga, Aso, vamos a escuchar a Javier Ginés, de Estandaluz, afincado en Mataró, ¿eh? Que canta, pues, refiriéndose a las residencias, ¿eh? Que no hay que olvidar a los mayores ahí, no ir a verlos, hay que ir a verlos. Venga, vamos a escucharlo.

Bueno, pues ya sabéis, ¿eh? No dejéis ahí a los mayores y olvidaros, ¿eh? No, no, no, hay que ir a visitarlos. Bueno, pues seguimos y mira, tengo aquí la guardia, ¿eh? Con un día redondo, venga, esto vamos a dedicar con cariño a nuestra amiga Adolfo de Barbastro, que ahora está feliz en la residencia en Castejón de Sos. Bueno, estoy recibiendo aquí un mensajito, a ver, y es que no sé, que me dice para mí, hombrecito, un tema que me ha solicitado, espera, es que no me deja ver más para arriba, a ver, que acabo de aterrizar, pero me has eliminado la canción. Mira, a ver qué canción quieres. Creo que es, no lo sé, no lo sé. Es que no sé quién es, no, perdón, no sé, creo que es de Monzón. Ahora me dices, a ver qué tema quieres, ¿vale? Me pone aquí, me acabo de aterrizar, que acabo de aterrizar. Para mí, hombrecito, que empieza hoy las vacaciones, gracias. Que acabo de aterrizar, pero has eliminado el tema. Mira, a ver qué temita quieres mientras escuchamos La Guardia. Vale, ahora lo buscaremos ese tema. ¿Desde dónde nos estás sintonizando? Yo creo que es de Monzón, no estoy segura. Es que como no os tengo puesto aquí los nombres y a veces pasáis un tempito que no me diceis nada y como son muchos los oyentes, pues os confundo un poquito. Venga, pues un día redondo de La Guardia para nuestro Adolfo de Barbastro. Vamos allá. Vamos a tener ese día redondo, ¿a que sí?

0: Bueno, aquí estábamos hablando con un amable oyente que me pide aquí un temita que ya lo tengo. Sí, los tengo localizados, La Purpili te tenía localizado, pero ya...
1: Que, todo el año...
0: No, ahora se me cola ahí algo que no... que no quiero que se me cole. Venga, ya tengo aquí el temita, pero sí, cuando he visto el teléfono que acababa en 07, digo, creo, pero ahí me he confundido los nombres, Nuestro amigo Iván de Monzón, que me pide aquí un temita para el pollito, hombre, el pollito de Monzón, que creo que no sé si fue Pili o si fue Iván, que hace no mucho que me dijeron que ya tiene 16 años, puede ser, a ver si acierto, porque aquí con los nombres no acertaba mucho, Pero hace años ya que el pollito entonces era pequeño, ahora ya es todo un hombrecito, Y quiere escuchar un tema de, vamos a ver, de Fractal Day Race. Pues venga, radio versión, vamos allá, pa'l pollito de Monzón, radio versión, pa'l pollito de Monzón. 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Bueno, parece que estamos en el desierto, los monegros, ¿eh?

0: Bueno, se nos termina ya, ¿eh? Le hemos puesto todo el tema al final, ¿eh? 4 minutos 6 segundos dura. Ya digo yo que el pollito se lo merecía. Venga, 13 añazos, yo ya le quería poner 3 más. ¿Veis cómo hoy no acierto? Ya no intento adivinar nada, ¿por qué no? 13 añazos, ella todo un hombrecito. Bueno, más para septiembre, 13 años. Bueno, bien. Era chiquitito, ¿eh? Cuando llamaba Pile por aquí, nos pedía, y Iván también, el pollito pío. Al pollito le gustaba el pollito pío, ahora ya no. Ahora ya la música electrónica. A ver, tengo por aquí un mensajito que me hace especial alegría recibirlo, ¿eh? Y digo, estos hombres se me han perdido, pero viven, ¿eh? Están por aquí. ¿Podrías ponernos para José Paredes el tema A ti, mujer, de Camela, da parte de los encofradores de Benasque? Hombre, chicos, bienvenidos, ¿eh? Hace mucho que no sabía de vosotros, ¿eh? Esos encofradores cañeros que están por ahí por Benasque. Venga, sí, os pondré el tema, pero primero tenemos que hacer la desconexión. Nos vamos a la publicidad y volvemos enseguida, ya en la recta final de nuestro programa de hoy.
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1: Bueno, pues ya estamos de vuelta después de escuchar esos consejitos publicitarios que siempre vienen bien. Y ya tengo aquí a Camela con el tema Ti Mujer, que va para Benás, que para esos encofradores cañeros, en especial para José Parades. He dicho Guanche Paredes y Parades me pone aquí. Pues nada, pues venga chicos, aquí tenemos a Camela, vamos allá.

0: Bueno, acabamos de escuchar a Camela y mira, tengo yo por aquí otro dúo que también ha trabajado muchísimo y sé que gusta, que es Pimpinela, ya tiene unos cuantos años, que están ahí, ahora no sé si todavía están haciendo conciertos o ya no, no sé si todavía están actuando. La verdad que no hace mucho que le hemos visto que daban una entrevista en televisión, pero no lo sé. Venga, pues vamos a escucharlos con el tema Aesa. Nos está por ahí María José de Huesca, que le gusta también mucho Pimpinela, pues lo dedicaríamos también a María José y por supuesto que a los chicos de a los encofradores de encofradores de Benasque. Porque ha estado mucho tiempo sin decirnos nada, os había puesto falta a todos, que lo sabéis. Pues venga, escuchamos a Pimpinela y después ya tendremos que irnos con los signos del horóscopo para hoy y ya nos tendremos que despedir porque ya mismito llegará Alejandro Ballesteros cargadito de información. Venga, María José, creo que estará en Robles, que ahí estará un poquito más fresquita. Bueno, fresquitos este año no estamos de ninguna parte.
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ya nos vamos rápidamente con los signos del horóscopo para hoy, día 30 de julio. Venga, vamos con Aries. Amigo Aries, la salud la tienes perfecta, no te preocupes. Luego en el trabajo las palabras elogiosas de cierta persona le van a llenar de orgullo. Y en el amor procura cambiar su actitud, tendrá que ser un poquito más positivo, positiva. Tauro, la salud la tienes excelente, o sea, no hay problemas de salud. Luego en el trabajo, mediante las sociedades, obtendrá mayor rentabilidad de su dinero. Y en el amor, debería usted pensar un poquito más en el futuro, querido Tauro. Géminis, que tiene una salud buena también. Luego en el trabajo, tregua de reflexión que le permitirá reemprender sus actividades con mayor rigor. Y en el amor, pues va a gozar de todo el apoyo de su pareja. Cáncer, que tiene una salud también muy buena. Hoy nuestros horóscopos están todos bien de salud, todos los signos del horóscopo de hasta ahora, ¿eh? Ya pronto habrá alguno que no esté tan bueno. Pues venga, Cáncer, la salud muy buena. En el trabajo, los temas de reparto de beneficios, herencias o similares le serán pues bastante favorables hacia usted. Bueno, bien. Y en el amor, sus sueños se harán realidad pues dentro de muy poquito, ya lo verá. Leo, ay Leo, la salud ya no la tienes tú tan buena, ¿eh? Estás con un estado gripal, pero será pasajero. Luego en el trabajo no se lance a invertir y sin pensarlo un poquito mejor antes lo que va a hacer. Y en el amor no sea tan superficial, querido Leo. Virgo, tiene que evitar la tendencia a la melancolía por el bien de su salud. Luego en el trabajo no se desanime aunque surjan obstáculos de su andadura laboral. Y en el amor, un conflicto interno en el terreno amoroso que lo tiene ahí con ese quebradero de cabeza. Venga, pues pondremos un temita musical y después llega Libra, Escorpio, Sagitario, Capricornio, Acuario y Piscis. Venga, pues vamos con el barrio y orgullo. Mira, este tema sé yo que también le gustaba a los chicos, a los encofradores de Benasque, porque me lo pedían muchas veces.

Y vamos ya con la segunda y última tanda de los signos del horóscopo para hoy. Vamos con Libra. Libra, la salud solamente la tiene regular, hay que cuidarse más. Luego en el trabajo tendrá que echar mano de su talento y su habilidad para sacar adelante ese proyecto. Y en el amor, los problemas con su pareja se disiparán. Vamos ahora con Escorpio, que está con unos problemillas de tipo circulatorio, pero que todo volverá a la normalidad. Luego en el trabajo es probable que establezca contacto con una persona que le irá a abrir los ojos. Y en el amor sufrirá algún que otro quebradero de cabeza por culpa de esos amores. Ay, amoríos, amoríos, amoriños ven, amoriños van, como cantaba, que lo cantaba Juan Pardo. Sagitario, la salud buena. Luego en el trabajo haga caso de los consejos de su familia y no se va a arrepentir. Y en el amor sus planes para conquistar a esa persona marcharán por buen camino. Vamos ahora con Capricornio, que en el tema de la salud tiene un gran poder regenerador. Luego en el trabajo, aunque en realidad sabe muy bien lo que quiere, necesita activarse constantemente. Y en el amor, problemas en el hogar, pero bueno, todo volverá a su cauce. Acuario, no abuse de sus fuerzas, Acuario, que está usted un poquito al límite. Luego en el trabajo, la suerte brillará por su ausencia, vaya por Dios. Y en el amor, conflicto interno en el terreno amoroso. O sea que para Acuario, mal, Y por fin, mi queridísimo Piscis, vaya por Dios, en el tema de la salud, asma, ya lo que me faltaría. Luego en el trabajo deberá mostrarse astuto y diplomático en el ámbito laboral. Y en el amor, ay, no se deje embaucar por falsas promesas, vaya por Dios, Piscis, tampoco nada bien. Bueno, pues estos han sido signos del horóscopo para hoy. Bueno, venga, nosotros ya mismo nos tendremos que despedir. Venga, voy a poner un poquito de Ojos de Brujo, el tema Sultanes del Mercadillo.

Bueno, amigos, ha sido un placer estar aquí con ustedes. Mañana volveremos, si Dios quiere, a eso de las 11:05, por aquí estaremos, ¿eh? Ser felices, sigan en nuestra sintonía, tenemos buena música y muy pronto llega Alejandro Ballesteros, cargadito de información, buena música, entrevistas, todo, todo de la mano de Alejandro. Un besazo de Olivia da Silva, hasta mañana.

0: todos nos han contado alguna vez que la suma de los cuadrados de los catetos de un triángulo rectángulo es igual al cuadrado de su hipotenusa. 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
2: Hola, hola, buenos días, bienvenidos. Aquí continuamos en la sintonía de Hit Radio. Hoy es jueves, es 30 de julio, es el último jueves del mes de julio. Ya será el último día, mañana viernes, o sea que vamos a contaros cositas que espero que sean de vuestro interés. Despedimos ya a Olivia, adiós Oli, ha sido un placer como siempre escucharte. Y nosotros tenemos por delante las horas centrales de este jueves 30 de julio. Jueves que vamos a dedicárselo a los oradores. Y ahora os explico por qué.
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2: Porque hoy jueves 30 de julio celebramos el día de San Pedro Crisólogo, Santo Sabdón y Senem y Santa Julita. San Pedro Crisólogo es patrón de los oradores y de los predicadores. Un orador es una persona que se expresa públicamente, por lo general a través de algún tipo de discurso o disertación. Es en el latín donde podemos decir que se encuentra el origen etimológico de este término, que procede de orator, que es fruto de la suma de dos componentes de dicha lengua: el verbo orare, que puede traducirse como hablar públicamente, y el sufijo dor, que se utiliza para indicar agente. Orador.
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2: Bueno, pues todos los que viven un poco de su discurso, políticos o no políticos, hoy celebráis vuestro día, es el día del orador. Vamos a seguir repasando cositas que tenemos por aquí, por ejemplo. Cuando faltan 10 días para llegar a San Lorenzo, os cuento.
3: 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Lo tengo claro porque no.
2: Que además vamos a felicitar a los que hoy cumplen años, como por ejemplo Raiden, rapero. David Martínez cumple 41 años. María León, actriz, cumple 42. 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Os cuento también que un día como el de hoy,
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2: De 1808, José Bonaparte abandona Madrid precipitadamente por la derrota francesa en la batalla de Bailén. En 1930, Uruguay gana el Mundial de Fútbol que se celebró en su país, 1930. En 1928, George Eastman, de Kodak, hace una primera demostración de las películas fotográficas de color en Rochester, en Nueva York. Eso ocurría un día como el de hoy. Y ya más cerca, a ver, en 1976 el rey Juan Carlos I decreta una amnistía para los delitos políticos y de opinión en España. Empezaba una nueva época. En el año 2000, el español Banco Santander Central Hispano adquiere la banca privada de Societe Generale en España. En el 2011, el Bulli cierra sus puertas como restaurante después de 30 años para convertirse en una fundación. En el 2013, el soldado Bradley Manning, acusado de filtrar documentos a WikiLeaks, es absuelto de ayudar al enemigo y hallado culpable de violar la ley de espionaje. Bueno, pues todo esto ocurría un día como el de hoy. En nuestra provincia, hace 25 años, hablaba de ultimado el traslado de los reclusos a Azuera, en orden a los datos facilitados el pasado viernes desde la Dirección General de Instituciones Penitenciarias. Se iba a trasladar los internos de Torrero a la prisión o macrocárcel de Zuera. Y hace 50 años, Nueva España hablaba del éxito de la compañía Tirso de Molina en Huesca. Dice, hoy la compañía Tirso de Molina, en su segunda y última jornada en Huesca, presentará la magnífica obra del dramaturgo español Antonio Buero Vallejo. Bueno, pues muchas cositas que os contamos aquí a esta hora de la mañana. ¿Qué os parece si ya repasamos los datos del tiempo y de las temperaturas? 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
2: Para este último día, jueves del mes de julio, nos está esperando ya Javier Andrés. Hola Javier, cuéntanos, ¿va a seguir esta ola continua de calor que tenemos?
5: Buenas tardes, continuaremos con ola de calor hasta el domingo. Hoy en la provincia de Huesca, las temperaturas suben ligeramente en el Pirineo y en el resto se mantienen, con peligro importante por máximas que pueden alcanzar o superar los 39 grados en el centro y sur de la provincia y los 38 en el Pirineo. Hoy con máximas de 40 en Sariñena y Monzón, 39 en Huesca, Barbastro y Fraga, 38 en Jaca y 36 en Benasque. Mañana las temperaturas diurnas bajarán ligeramente, con máximas de 40 en Sariñena, 39 en Monzón, 38 en Fraga, 37 en Huesca y 35 en Benasque. Las mínimas se mantendrán, 23 en Huesca y Fraga, 21 en Monzón, 16 en Benasque. Esta tarde tendremos intervalos de nubes de evolución en el Pirineo más occidental. Mañana tendremos intervalos nubosos y calima. Hay probabilidad mañana de chubascos acompañados de tormenta y granizo en el centro y norte de la provincia, sin descartar que sean localmente fuertes. El viento esta tarde será del sur, aumentando a moderado. Es una información de AEMET.
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2: Bueno, pues ya sabéis, la última hora, ola de calor hasta el domingo. Espero que sea así y que esto baje un poquito ya a partir del domingo. Y es que seguimos viviendo en una ola de calor continua desde que empezó junio, con algún pico de bajadas de temperaturas. ¿No te parece que así está mejor explicado? Seguimos.

Hoy, por ejemplo, es noticia esa crisis migratoria. Cientos de inmigrantes entran a nado en Ceuta pese al despliegue de drones, sistemas láser y cámaras térmicas. Más de 100 son las personas que han cruzado la frontera siendo menores. Han sido localizados 4 cadáveres en las costas de la ciudad autónoma en las últimas 24 horas. El gobierno ha decretado el fin de la emergencia nacional por la evolución favorable de los incendios de Madrid y de Ávila. Una buena noticia. 2 detenidos como presuntos autores del incendio de Almorox por trabajos ilegales de soldadura con una radial.

Arabia Saudí interviene al final en la guerra regional que quiso evitar. Riad contraataca a Teherán con bombardeos a sus milicias en Irak. Trump asegura que van a golpear con fuerza a Irán dos días después de hablar de negociaciones muy amistosas sobre Hormuz.

En cuanto al deporte, continúa la guerra abierta entre Infantino y Zeferin y el boicot europeo a los mundiales. ¿Os acordáis de Bociña, el portero de Cabo Verde? Pues Bociña se cambia el nombre en la camiseta con Colo Colo por una prohibición en Chile y pincha un negocio histórico. El guardameta se enfrenta a una regla interna de la Federación de Fútbol de Chile que le impide utilizar su característico apodo. O sea que de todo esto hoy es noticia y seguiremos hablando aquí en la sintonía de Hit Radio. O sea que venga, vamos a continuar aquí en las mañanas de la radio. Ah, nos quedaba nuestra frase o cita célebre, siempre muy recurrida. Ray Bradbury, el escritor americano, dijo: "No necesito un reloj con alarma, mis ideas tranquilos ya me despiertan". Continuamos.

Oye, venimos de la inauguración del nuevo pabellón polideportivo de Binéfar. Qué bonito ha quedado, ¿eh? Muy chulo. Ahora disfrutarlo con un parque nuevo, seguro que va a hacer las delicias de todos los que practican deporte allá en la capital literana. Vamos nosotros a continuar aquí. Hemos dejado las bicicletas, ¿eh? Ya has visto que las hemos cogido un poquito, pero ya las hemos dejado porque si no, no hacemos lo que tenemos que hacer. Y enseguida nos vamos a ir hasta Artasona, porque allí están celebrando, o van a celebrar a partir de mañana, las fiestas en honor a San Plácido. San Plácido que será el próximo martes, pero las fiestas empiezan ya mañana viernes. Enseguida estará con nosotros Noelia Sánchez, es la alcaldesa pedánea de Artasona.

0: zona, se acerca a San Plácido y nos hemos tenido que acercar hasta nuestra querida localidad de Altasona para hablar con Noelia Sánchez, que es la nueva alcaldesa pedánea de Altasona. Hola, Noelia.
1: Hola, buenas tardes.
0: Bueno, ¿qué tal en esta nueva función?
1: Bueno, tiene lo suyo, bueno y malo, pero bueno, agradecida, bien, bien.
0: Noelia, que ya lleva mucho tiempo entre nosotros y sabe de qué va todo esto, y sobre todo organizar fiestas, porque ella siempre ha estado muy activa a la hora de participar en esa comisión de fiestas. Bueno, ¿cuándo empiezan las fiestas de Altasona?
1: Pues empiezan el viernes, día 31. Empezaremos a la 1 de la tarde con el pregón. Luego habrá un aperitivo que lo hace Excavaciones Bafalui, darle las gracias. Luego por la tarde tendremos una charanga, como siempre, que iremos por todas las calles bebiendo, bailando y comiendo. Y ya pues luego nos vamos a la sesión de tarde con la orquesta Némesis. Y, y haremos la celebración del baile del no bingo, que pareció una tontería, pero a la gente la ha encantado.
0: ¿Pero qué es eso del no bingo?
1: Pues que tú tienes un cartón de bingo y van diciendo números, y el que se quede con el cartón completo sin sacar ninguno es el que gana.
0: ¡Anda!
1: Eso es una cosa muy curiosa.
0: Pues está muy bien.
1: Y luego por la noche, claro, por supuesto, sí. Os esperamos a todos.
0: Los actos del viernes 31 de julio. Las fiestas de este año que se van a prorrogar hasta el martes.
1: Sí, pero el lunes no habrá nada, ¿eh? El lunes es un descanso y el martes, que es el día del patrón, pues se han decidido que hagamos una cena. Bueno, primero haremos la procesión con nuestro santo y todo, y luego haremos una cena popular que la comisión nos preparará. Y nada, y celebraremos un poquito todo el patrón.
0: Pues nada, muy bien. Por cierto, que antes hablabas de Excavaciones Bafalui, vamos a mandar un saludo,
1: pues sí,
0: a Enrique.
1: Muy grande.
0: Bueno, pues eso, el último día del mes de julio. ¿Cómo empezamos agosto, Noelia?
1: Pues bueno, el sábado, después de toda la noche que llevaremos encima, a las 12 tenemos las cucañas infantiles para los críos. A la 1 hay un concurso de tapas, en el que habrá sus premios, primero, segundo y tercero, como siempre. Luego otra vez habrá un aperitivo, pero este ya lo pone la asociación, la comisión, da igual, la asociación somos todos, la asociación. A las 5 el campeonato de guiñote, al que animo a todo el mundo a venir, somos buenos pero tampoco invencibles. A las 6 hay actuación infantil con Binomio Teatro. Luego a las 8:30 está la sesión de tarde de la orquesta Yatagán. Luego hay cena de hermandad a las 10 y luego ya pues la sesión de noche con reparto de pan con tomate y jamón, que nos patrocina Agustín, que es el que nos, bueno, el que nos da las, nos dice las orquestas y nos prepara todo.
0: Uh-huh. Muy bien.
1: Hoy... Y tenemos DJ también, perdón, los dos días.
0: Hombre,
1: DJ
0: Nico Sola, ¿no?
1: Exactamente. Muy majo, es muy majo, la verdad.
0: Bueno, vamos a saludar también a Nico Solano, buen DJ, dos noches con Nico Solano. ¿Y cómo está la gente? Hoy es jueves, ¿ya se empieza a llenar Altasona?
1: Se empezará a llenar mañana por la tarde es cuando ya empieza el boom, el que ya no puedes pasar por ningún sitio, todo está a tope, etcétera, etcétera. De momento aún está la cosa tranquila.
0: Bueno, recordemos que Altasona es una pequeñísima población que está dentro del término municipal de El Grado. Es la única que está al otro lado del Cinca.
1: ¿Y qué tiene que ver eso? Si somos los, todo el mundo es que estáis al otro lado del río. Pues lo que está al otro lado del río es buenísimo, ¿eh? Ya os lo digo.
0: Y tanto que sí, pero lo digo porque está al otro lado del río.
1: Vale.
0: Venga, nos vamos al domingo. ¿El domingo qué tenemos?
1: Pues a las 10 misa, normal. A las 11 hay unos hinchables para todos los críos en la plaza y hay un deslizante de agua en la entrada del pueblo. Y todo esto está hasta las 3 de la tarde, por si alguien se quiere acercar con sus críos y pasar una buena mañana. A las 5:30 está la fiesta de la espuma, a las 6:30 el partido de fútbol solteros contra casados, a las 9 hay cena de bocadillos, a un precio popular, es decir, nada, simbólico. Y luego hay una proyección de fotos de todos los medievales que hicimos, me parece que fueron 2-3 años en Altasona. Uh-huh.
0: Pues eso para completar el domingo. Hay que decir que las fiestas de Altasona las organiza la propia población de Artasona con la colaboración también del Ayuntamiento del Grado.
1: Sí, el Ayuntamiento pues nos da un poquito de euros, porque si no sería imposible, porque está todo carísimo. Pero bueno, sí, lo movemos todo, la comisión de fiestas, bueno, la asociación.
0: Bueno, estamos en agosto, las orquestas deben de ir a unos precios desorbitados.
1: No te quiero decir ni el precio, porque no merece ni la pena, pero bueno, estamos en temporada alta, es normal. O sea, y es que es lo que hay.
0: Es agosto, y con tanta calor, con esta ola de calor, ¿esto va bien o regular para la fiesta?
1: Bueno, yo creo, nuestro presidente este año, yo creo que se ha puesto la manta en la cabeza, el de la comisión, y ha hecho un pedido de barriles de cerveza como si no hubiera un mañana. Porque claro, con esta calor, esto hay que soportarlo de alguna manera. Entonces ya veremos a ver los barriles que...
0: Que sobran,
1: que igual es ninguno.
0: Igual luego necesitáis...
1: Sí, tenemos que llamar rápido para que nos traigan tres más. Pero bueno, esperemos que no, porque...
0: Bueno, entonces me dices que el lunes...
1: Descanso.
0: Descansáis, no hay nada, y ya recuperáis el día del patrón.
1: El martes por la tarde. A las 6:30 habrá procesión, a las 9 una cena popular de fideuá de pescado y postre, que nos la hará Carlos Durán, chef privado. Y luego, pues, también, bueno, hablar también del pan, que nos lo da Gentileza para Adrián Viñero, que también colaboran. Y luego habrá sesión de baile con el dúo Raimi a las 11.
0: Qué bien. Oye, tenéis un chollo allá con la panadería El Viñero, que os posibilita el mejor pan de...
1: Pues agradecerles sinceramente todo el apoyo y toda la participación que ponen, porque si no fuera por los... cuatro que hay, que apoyamos, ponemos y sacrificamos, las fiestas al final yo creo que serían un... se perderían.
0: Sí. Pues nada, Mercedes, un saludo también si nos estás escuchando.
1: Y Adrián, sobre todo, que es el que de verdad nos hace el pan y se levanta a las 4:00 a.m.
0: Adrián, también para ti. Y Carlitos Durán, el chef, que bueno, es una garantía. ¿Y nos hemos dejado algo?
1: No. Bueno, al final haremos una traca de globos, porque debido a estos incendios, que mandarles un fuerte abrazo a toda la gente que lo está pasando tan mal, porque es una pena todo lo que está pasando con estos incendios. Y bueno, haremos una traca de globos en honor, en que no se puede hacer ni fuego, ni tirar petardos, ni nada.
0: Bueno, acabaréis las fiestas con ¿qué hacéis? ¿Explotando el globo,
1: bueno,
0: cada uno?
1: No sé al final cómo será, pero será la traca. Igual tenemos 20 globos uno cada uno y haremos pla, pla, pla, pla, pla, pla, pla, y se acabó la fiesta.
0: Y la fiesta que se acabará, pero con ese buen ambiente que siempre reina en nuestra vecina población de Artasona. Pues Noelia, sí. Vamos a felicitar las fiestas a todos los que nos están escuchando.
1: Sí, felices fiestas a todos, os esperamos a todos y nada, y que vengáis y lo paséis un rato divertido.
0: Pues viva San Plácido y viva Artasona.
1: Pues viva San Plácido y viva Artasona. Un beso.

0: Las fiestas de Artasona. Hoy hemos querido hablar de las fiestas de San Plácido en Artasona. Mañana seguiremos hablando porque empezamos ya el mes de agosto. Mañana será 31, último día del julio, del mes de julio. Venga, hacemos una pausa y volvemos enseguida aquí a la HIT. No te muevas, que esto solo ha hecho que comenzar.
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7: Bueno, pues venga, vamos a continuar aquí en la sintonía de Hit Radio. Vamos a seguir disfrutando de esta mañana. ¿Tenemos ya las bicicletas preparadas o no tenemos las bicicletas preparadas? Digo porque a nosotros lo que nos gusta es coger la bici y darnos una vueltecita por ahí. ¡Ay, Dios mío! La bicicleta, ¿eh?

esta es una de las canciones que se incluyen en la banda sonora original de aquella película. ¿Te acuerdas de Verano Azul, que tanto éxito tuvo? Pues bueno, nos está esperando Eli Río. Eli Río es la directora de comunicación del Festival Vinoso Montano. A ver, que nos haga un par de propuestas antes de que arranque esta tarde noche a las 9, una nueva edición del festival. Ah, por cierto, que suena M-Clan, que estarán en Monzón en las próximas fiestas de San Mateo.

0: M Clan y Carlos Tarque, que estarán en Monzón en las próximas fiestas de San Mateo. Vamos a continuar y como ya os veníamos comentando, hoy comienza el Festival Vino del Somontano, el evento enogastronómico más espectacular de España, que vive la apertura de una nueva edición, mientras, por cierto, que la uva blanca Chardonnay da ya sus primeros racimos y, por lo tanto, podemos decir que comienza el festival con la recogida de los primeros kilos de uva blanca. A ver si ya nos está escuchando Eli Río por ahí. Hola, Eli.
1: Hola, muy buenos días.
0: Buenos días. Oye, ¿esto lo habíais preparado antes o qué? Del comienzo de la vendimia y el comienzo del festival.
1: Pues fíjate, ahora mientras te escuchaba y cuando preparábamos la nota de prensa que está recién salidita del horno y habéis recibido, pues es que yo en la historia del festival nunca había coincidido que empezara el día del primer día de festival y primer día de vendimia. Así que sí, sí, la noticia casi es que coincide la apertura del festival con el inicio de la campaña de recogida de uva. Y bueno, dos grandes noticias para la denominación y dos grandes motivos de celebración, ¿no? Sobre todo por la parte del festival, que ya son 26 años los que celebramos, y la vendimia, porque aunque podemos hablar contigo de cantidades, la calidad está asegurada, aunque será, como ya os adelantábamos, pues una de las cosechas cortas como fue la del año pasado y la de 2024.
0: Uh-huh. O sea que se adelanta la vendimia, el comienzo de la vendimia, entiendo yo también que se adelantará el final de la vendimia.
1: Bueno, eso depende, porque las uvas de maduración tardía tienen un ciclo mucho más largo, y aunque se retrase esa finalización, tampoco te creas, porque por ejemplo Parraleta, Cabernet Sauvignon y sobre todo Parraleta y Moristel, a veces hemos llegado casi hasta el pilar, ¿eh? De hecho, os hemos mandado la nota de prensa a mediados de octubre porque faltaba muy poquitos kilos por recoger, pero ya sabéis que somos muy rigurosos y hasta que no se coge el último kilo de uva no damos por clausurada la vendimia, porque el año pasado yo recuerdo que a mediados de septiembre teníamos el 90% de la uva recogida en nuestras bodegas, pero hasta que no se acabó de recoger ese 10% restante, que era poquito a poco y faltaba poco, pues no la dimos por clausurada. Entonces, más o menos fin de vendimia yo creo que no se alejará mucho, o como mucho quizá, esto ya sabéis que las previsiones siempre son arriesgadas, pues como mucho podría ser una semana, porque es verdad que estas uvas que os comentamos pues son de maduración tardía y de proceso lento. ¿Alejandro?
0: Sí, sí, perdona, Eli, perdona.
1: Sí.
0: Que te estaba escuchando aquí con el tema de la maduración tardía de algunas variedades. Bueno, pues la vendimia que ya ha empezado desde hoy, 30 de julio. Pero hoy empieza el Festival del Somontano, que yo te quería llamar por eso, porque arranca el festival. ¿Con qué expectativas, Eli, empieza el festival?
1: Bueno, pues con unas expectativas muy, muy, muy satisfactorias, sobre todo de la parte de vinos que decimos siempre, ¿no? La historia del festival nos ha demostrado que el público, esas 40.000 personas que vienen cada año, lo que tiene muchísimas ganas es de disfrutar de la muestra gastronómica, que era el objetivo inicial aquel lejano año 2000 cuando empezamos con este gran certamen. Se cumplió ya hace muchos años y la vamos consolidando y poniendo todo el foco y las novedades y las cosas más, más especiales dentro de que toda la programación del festival es espectacular. Pues está todo vinculado a la muestra gastronómica. La muestra gastronómica está preciosa. Ayer hacíamos la prueba de luces, ayer muy tarde por la noche. Está preciosa, todo el mundo ya tiene todo preparado. Abriremos como siempre, que es un poco la apertura más, más esperada, ¿no? A las 9 de la noche, a todas esas personas que están esperando en el recinto ferial desde última hora de la tarde, a que abramos. Pero es cierto que a las 6 es cuando se abre el festival con las catas, que es un punto importantísimo para nosotros, que a la gente que le gustan nuestros vinos profundice un poquito más en el conocimiento sobre los mismos. Pero luego a las 8 tenemos los espectáculos. Ya sabéis que el sábado tenemos tenido que doblar la función del Mago Sado, que viene con su espectáculo Cleptómago. Se vendieron todas las entradas de la primera sesión de las 8 y hemos abierto una para las 10:30 de la noche de ese mismo sábado, y la de esta noche y la de mañana pues están un poquito más flojitas de venta, pero es que yo creo que también esto refuerza la idea de que la gente quiere ir de vinos y nos encantaría llenar todo, ¿eh? O sea, no quiere decir que no nos gustara, pero es cierto que jueves y viernes, sobre todo el jueves, la gente tiene muchísimas ganas de muestra, la gente quiere ir a tomarse unos vinitos y unas tapas y disfrutar de la buena compañía, de ver a gente que no ves en todo el año. Y bueno, las experiencias gastronómicas están, bueno, prácticamente todas llenas, las catas también, bueno, funciona todo súper bien. Las DJ Session también este año han generado muchísimo interés. La gente joven ya sabéis que las esperaba con muchas ganas y el éxito es tal, esto lo contamos siempre también, que la experiencia gastronómica, que el año pasado llamábamos Experiencia 25 aniversario, y las DJ Session en principio iban a ser una acción puntual del festival por ese aniversario tan especial de los 25. Pero es cierto que fue tal el éxito, y en eso estamos muy abiertos al público y a lo que nos hacen llegar, que hemos vuelto a repetir tanto la experiencia gastronómica con los estrellas Michelin dentro de la muestra gastronómica y las DJ Session con otros artistas, que ha superado con creces, y mirad que era difícil, tanto la parte técnica del año pasado como la parte artística. Y aprovechando todo este contexto que hablamos, importantísimo destacar en la prensa local con vosotros, con los medios de Somontano, recordar a todo el público y a todos vuestros oyentes que la entrada a la muestra gastronómica es gratuita, que ha habido un poquito de confusión, un poco de lío. Entonces la entrada a la muestra gastronómica es gratuita, funciona como siempre, todo el mundo entra gratis, coge sus pulseritas y empieza a tomar vinos y tapas, y cuando cerramos la muestra a la 1:00 a.m. se abren las DJ Sessions, que este año sí que tienen entrada de pago.
0: Pues ya lo sabéis, la entrada a la muestra sigue siendo gratis, pero no las DJ Sessions, que ya que hablábamos, hoy actúa Hugo Valero, que es residente de la Sala Parros de Zaragoza, y también tú aclarabas lo de las entradas. Yo voy a aclarar, DJ Ballesteros no soy yo, no soy yo, porque es que vamos, estáis todos diciendo, pero vas a pinchar tú, que yo no pincho, que yo soy un humilde locutor,
1: bueno,
0: de radio.
1: Esto sería una nueva variante de tus dotes artísticas, o sea que por poder podría ser, ¿eh?
0: Bueno, mejor que no lo prueben nuestros oyentes, porque haríamos una verbena más que una sesión de DJ. DJ Ballesteros es uno de los grandes productores, es madrileño, pero no tiene que ver nada conmigo, pero es buenísimo, y yo te recomiendo que a las 3 de la mañana estés viendo a DJ Ballesteros con ese género urbano, reggae que tanto mola a la gente joven. Y luego Michello a partir de las 4:30. Y el sábado, Eli, al final llega Carlos G, ¿no? Una de las figuras más versátiles y reconocibles del panorama musical español.
1: Claro, él estará a partir de las 3 de la mañana. Ahora mismo, según nos dice Epsilon Eventos, que es la empresa que nos trae estos artistazos y esta gran fiesta nocturna del festival, y un poco como decías tú, Alejandro, Ballesteros, Michello y Carlos Jean son los tres más potentes a nivel nacional, de lo mejor que está ahora mismo pinchando en nuestro país. Y es cierto que al final intentamos traer gente que la gente joven y no tan joven, que también es importante que la gente de nuestra edad también disfrutaremos de esta música, ¿no? Pero sí, al final, como bien decías tú, al final, porque en principio estaba previsto que viniera Jordi Stone, que es Jordi Roca, que es del triestrellado Michelin de Saler de Can Roca, y tuvo una intervención quirúrgica que nos obligó a tener que cambiar de DJ. Y entonces hemos conseguido traer a uno igual de bueno, mejor es imposible, y además nos ha prometido que en futuras ocasiones vendrá a pinchar al festival Jordi Stone o Jordi Roca. Pero es verdad que Carlos Jean está en esta creme de la creme de lo mejor que está pinchando en el ámbito de los DJs a nivel nacional, y que son oportunidades, es un poco como todo lo que traemos al festival, ¿eh? Que al final traemos espectáculos, artistas que están girando y pinchando y tocando, según sea el caso que hablamos, en los mejores teatros, en los mejores festivales de DJs. Entonces traemos lo mejor de lo mejor en un formato que además siempre hablamos de que es la suerte de tenerlo todo cerquísima, ¿no? Que hablamos del centro de congresos, pues estamos hablando de un aforo de 500 personas. Cuando hablábamos de conciertos hablábamos también, ¿no?, de estos aforos que son un lujazo a un precio popular que podemos disfrutar en Somontano, ¿no? Y que están girando en Zaragoza como mínimo, pero muchísimos de ellos solo en Madrid, Barcelona, Valencia, por decir algo, para que vuestros oyentes valoren el gran nivel de programación que tiene siempre el Festival Vinos Somontano, y que nosotros pensamos que es una oportunidad magnífica para disfrutar en casa o en las vacaciones de los que vienen de fuera, de una programación que es absolutamente de excelencia.
0: Sí, sí. Bueno, la verdad que el viraje que habéis dado hacia la gente joven es total, ¿eh? Ya te lo digo yo, y eso está bien para ver si inculcamos la cultura del vino a la gente más joven, que ya desde hace tiempo demandaba algún tipo de acción como esta. Ya acabamos, Eli, porque me imagino que estaréis muy liados en este día. ¿Me oyes, verdad?
1: Sí, te escucho perfectamente. Es que ya sabéis que es día de festival, hay mucho jaleo aquí.
0: Nah, pues,
1: intento escapar, pero hay jaleo.
0: Ya la última. Y que con la que queremos despedirte, porque claro, el Festival Vino del Somontano ya lo conocemos todo, y este año la campaña gira en torno a un chapuzón, a un lanzamiento en plan así de cabeza, a ese vino del Somontano, que puede ser blanco, tinto o rosado. Es así, ¿no? Sumérgete, este año la campaña gira en eso, sumérgete en la gran fiesta del vino.
1: Exacto. Además, mira, os voy a hacer un poco de spoiler, como vamos a abrir esta noche, pero ya os lo adelanto. Y además, ya sabéis siempre que desde hace unos años en la muestra gastronómica ponemos un fotocall con la imagen, como bien dices tú, protagonista de cada año, ¿no? Y en este caso, como bien dices, Alejandro, es una chica o chico, en función del cartel blanco, rosado, tinto, de vino, de la copa de vino, donde se estira, literalmente. Uh-huh. Y hemos hecho un fotocall de unas dimensiones, si ya era espectacular, o sea, este año hemos hecho un fotocall que va a ser la excusa perfecta para que muchísima gente se haga la foto allí, la comparta en Instagram con nuestro perfil, y entra en un sorteo estupendo de un lote de vinos de todas las bodegas de la DEO, es decir, un lote de 27 botellas vinos fantásticos de cada una de nuestras bodegas. Y esa imagen es lo que dices tú, ya sabéis que siempre tiene como un contenido emocional, ¿no? Y es que el festival, como bien decías tú, es la gran fiesta del vino somontano, y en este cartel este año lo que invitamos es que la gente lo viva, se sumerja en toda esa magia, en ese disfrute, porque al final la forma de que nos apasionen los vinos, punto uno, que esa es responsabilidad nuestra, que estén fantásticos, que por eso somos un sello de calidad, pero a partir de ahí que vivas cosas maravillosas con ellos, que es el caso del festival, y eso fideliza el consumo, y hay un vínculo emocional con nuestros consumidores, con nuestros wine lovers, que no tiene precio, ¿no? Y ese legado del festival, igual que aquí en Somontano tenemos muchísima cultura del vino gracias al festival, porque gente que ahora tiene 20, 25 años y va de pequeñita con sus padres a tomarse sus tapitas y sus aguas al festival y entiende que es parte de su propia cultura local, ¿no? Hablamos local o provincial o regional, pero es cierto que esa experiencia de disfrutar tanto de los vinos como parte de nuestro patrimonio de comunidad, ¿no? De pueblo, que somos los principales anfitriones de quienes invitamos estos días a nuestras casas, y eso no es mérito solo del sector del vino, sino de toda esta gente, todos nuestros vecinos, que hacen de estos días del festival los días grandes del Somontano. Y todo esto se consigue con muchos años de esto, ¿no? De tener unos vinazos y de ayudar a vivirlos con experiencias que son de disfrute total.
0: ¡Ay, qué bien! ¡Qué bien, Eli! ¡Qué bien! Pues nada, nos la han vendido estupendamente. Pero es que no me ha quedado claro. Entonces, en ese fotocall que estará colocado, me imagino que entrando a mano izquierda. Ese fotocall gigantesco, más grande que nunca, la gente se puede hacer fotografías, y ¿dónde hay que colgarlas para optar al premio?
1: Pues mira, que igual he sido demasiado breve, demasiado sintética, tú tienes que hacerte una foto, Alejandro, tú o tus oyentes, lo cuelgas en tu Instagram, como un story, etiquetando a las DEO Somontano, que nuestro perfil es DEO, las letras de I-O, o sea, de DO, leído, guión bajo Somontano, tú lo cuelgas en tu feed, en tu muro, entonces nosotros lo vemos, lo compartimos y ya entras en el sorteo.

0: hacer los seguidores de la DEO, y cuatro, etiquetarnos en esta historia para que nosotros nos figure la plataforma online con la que luego hacemos el sorteo y podamos además, por supuesto, compartir vuestros stories.
1: Pues que sepas que la gente ya se está movilizando para hacer esas fotografías, porque una botella de 27 bodegas, lo he dicho bien, ¿no?
0: Sí, 27 bodegas.
1: Eso no es nada menor. O sea que la gente ya se está movilizando. Alguno dice que ya se va a llevar ahí el bañador, el flotador. Que te lo digo de verdad, ¿eh? Que alguno ya nos lo está poniendo aquí en nuestras redes sociales. O sea que...
0: Bueno, además, fíjate, Alejandro, perdona que te interrumpa un momentito, porque acabamos de colgar en nuestro, sobre todo en Instagram ahora, un reel que tenemos una zona en la muestra, la vais a poder ver esta noche, entre la zona común de la muestra gastronómica y la zona de la experiencia gastronómica, había una zona como un poco vacía, y este año hemos recreado también, con la idea del cartel, una zona muy veraniega, que entre otras cosas lo habréis visto si no sabíais. O sea, acabáis de ver nuestro reel en Instagram y en Facebook, y es una piscinita pequeña, y entonces va a dar mucho juego todo esto, sí, además con dos chicas maravillosas que nos han ayudado a hacer este reel y recrear un poco esto que dices tú, una piscinita con sus bikinis, sumergirnos, vamos a sumergirnos estos 4 días, que son los días grandes de todo el somontano, y yo te diría que de Aragón y de España, ¿no? Recordamos que el festival en 2023 fue reconocido con un premio potentísimo en el sector del vino y con dimensión internacional como el evento no gastronómico más espectacular de España. Y de esto lo vimos en el ambiente de fiesta. Y estos reels, este fotocall, esta imagen, recrea perfectamente todo lo que es de vivir el vino, el somontano y todo nuestro territorio, que tenemos la gran suerte de ser unos privilegiados por estar donde estamos todos.
1: Pues la verdad que sí, refrescante total. Lo acabo de ver, ese reel de esas dos chicas allá disfrutando de una copita de vino blanco en una piscina. Pues nos vamos a despedir, Eli. Lo vamos a hacer aquí con un amante del vino que ya estuvo en el Festival Vino del Somontano, un tal Julio Iglesias. Un abrazo, Eli. Nos alegra mucho escucharte. Adiós.
0: Nos veo yo también. Nos vemos en los vinos, Alejandro. Que lo disfrutaremos juntos.
1: Adiós. Adiós.
0: Adiós.

Ay, Julio Iglesias, todavía recuerdo la vez que pudimos entrevistarle. Bueno, he estado ya varias veces en Barosto, pero la primera, pues yo debía ser muy pequeño, pero la segunda sí que tuvimos la oportunidad de entrevistarle allá cuando la muestra era otra cosa y el festival era también otra cosa. Todo ha ido cambiando, ¿eh? Y ha cambiado, yo creo que para bien. Echamos de menos alguna actuación, pero bueno, en definitiva, está muy bien. Espectáculos, cata, gastronomía, DJ sessions. Desde hoy hasta el próximo domingo en Barbastro, Huesca, del 30 de julio al 2 de agosto.

Las cosas como son. Este es DJ Ballesteros, sé que alguno me preguntaba. Este es DJ Ballesteros, es un gran productor, ¿eh? Lo hace de verdad muy bien, muy bien. Este es un mix que nos ha enviado DJ Ballesteros.

Bueno, pues va a estar divertido, ¿eh? Va a estar divertido. La ropa, la ropa, la ropa, la ropa. Hoy, actuación de DJ Ballesteros, uno de los DJs de moda en nuestro país, que estará en Barbastro, en la DJ Sessions. Este también es DJ Ballesteros junto con Lírico en la casa. Ahora ya dejamos la ropa y nos vamos con el negro. A ver qué hacemos con el negro.

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1: Ay, qué tarde, qué tarde. La que nos estamos aquí a gustito hablando con un montón de amigos esta mañana. Nos hemos pasado por las fiestas de Artasona. Ha estado Noelia Sánchez con nosotros. Luego Eli nos ha explicado la última hora del Festival Vino del Somontano. Y luego enseguida repasaremos las noticias más destacadas de esta jornada de jueves 30 de julio. Ya te puedo adelantar que hay algún tema. En fin, de esos que nunca nos gusta comentar y tristemente pues lo estamos haciendo. Esta mañana ha habido un accidente a la altura de Almudévar en la A23, ha habido un muerto. Luego os lo contamos, ¿vale? Despedimos aquí nuestra sesión musical y continuamos en las mañanas de la radio. Una pausa y volvemos.
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3: Bueno, nos vamos a despedir. Enseguida repasaremos informativamente lo más destacado de esta jornada de hoy, de jueves 30 de julio, último jueves de este mes, protagonizado por la calor, por esas olas continuas de calor. Vean, nos vamos a ir despidiendo, que no tenemos ya tiempo para más. Nos hubiera gustado estar a tu lado más tiempo, pero tenemos que dejar paso a nuestra programación, que continuará también a lo largo de todo el día de hoy, mañana viernes, el sábado con Monty, el domingo con Miguel Ángel. Siempre a tu lado.

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1: Vamos a comenzar, vamos a repasar algunos de los asuntos más destacados. Antes ya habíamos adelantado uno de ellos, el fallecimiento esta mañana tras volcar su furgoneta de un hombre de 52 años, vecino de la provincia de Castellón. Comenzamos.
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Hemos adelantado esa noticia, vamos a repasar también en titulares otros temas que marcan este jueves 30 de julio. La consejera de Economía, Eva Valle, ha visitado Huesca para abordar los retos empresariales y económicos de la ciudad. Destaca a Huesca y Hualca como ejemplo de crecimiento del ecosistema tecnológico aragonés. Agentes de la unidad de la policía adscrita al gobierno de Aragón localizaron durante una inspección 5 acampadas ilegales. 8 personas han sido denunciadas por acampar ilegalmente en los Sibones de Anayet.

0: La Diputación de Huesca complementará las ayudas del Estado y Aragón para que ningún municipio afectado por los incendios se quede atrás. Y también vamos a comentar en otro orden de cosas que esta mañana se ha inaugurado el nuevo pabellón polideportivo de Binéfar. Ha acudido la vicepresidenta del Gobierno de Aragón, Mar Vaquero. De todo esto vamos a hablarle en los próximos minutos aquí en la sintonía de Hit Radio.
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0: Como ya les comentábamos, esta mañana tenía lugar este suceso en la A23, a la altura de Almudévar. Un hombre de 52 años, vecino de la provincia de Castellón, fallecía en este accidente ocurrido a primera hora en la A23, en el término municipal de Almudévar. Según han informado desde la Guardia Civil, el aviso se recibía a las 6:30 de la mañana a través de la sala de emergencias. El siniestro tuvo lugar en el punto 347,500 en sentido descendente. Por causas que se investigan, la furgoneta sufrió una salida de vía por el margen izquierdo, impactó contra la barrera metálica de seguridad y posteriormente cruzó hacia el margen derecho, donde volvió a salirse de la carretera y volcó en la cuneta. A la llegada de los servicios de emergencia fue localizado un ocupante debajo del vehículo que presentaba signos incompatibles con la vida. El fallecido, varón, 52 años, residente en la provincia de Castellón. El cuerpo fue trasladado por los servicios funerarios al Instituto de Medicina Legal de Zaragoza. El equipo de siniestros viales de la Guardia Civil de Huesca, con base en Barbastro, se hizo cargo de la investigación para determinar las causas del accidente.
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0: También vamos a comentarles que están investigando a un conductor que huyó de un control policial y conducía sin carné en Zaidín. Se trata de un varón de 35 años y vecino de Lérida. Abandonó posteriormente el vehículo cruzando la calzada y generando un grave riesgo para el resto de los usuarios. La Guardia Civil sigue también investigando a este conductor como presunto autor de 3 delitos contra la seguridad vial, tras huir de un control preventivo de alcoholemia y drogas en Zaidín, conducir de forma temeraria sin haber obtenido nunca el permiso de conducción y abandonar posteriormente el vehículo cruzado en la calzada y generando un grave riesgo para el resto de usuarios. Los agentes dieron el alto a este turismo, que aceleró bruscamente al observar la presencia policial e inició la huida. Esto ocurrió el pasado 19 de julio. Finalmente el conductor perdió el control del vehículo, que quedó atravesado en los dos carriles de circulación sin iluminación y obstaculizando completamente la vía. Las diligencias se han instruido ya contra este conductor. La Guardia Civil recuerda que eludir un dispositivo policial no solo incrementa la responsabilidad penal del conductor, sino también el riesgo de provocar siniestros con consecuencias graves para el resto de usuarios de la carretera.
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0: Vamos a escuchar a Eva Valle, la consejera de Economía, Competitividad y Empleo del Gobierno de Aragón, que ha realizado hoy su primera visita institucional a la ciudad de Huesca, donde ha sido recibida por la alcaldesa Lorena Orduna y miembros de la Corporación Municipal. Tras firmar en el libro de honor del Ayuntamiento, ha mantenido una reunión de trabajo para abordar la situación económica y empresarial de la ciudad y sus principales retos de futuro. Vamos a escuchar a la consejera esta misma mañana en Huesca, Eva Valle.
2: Bueno, lo primero, decir que estoy encantada de estar aquí, como decía la alcaldesa, en mi primera visita institucional a la ciudad de Huesca. He aprovechado también para pasar por el polígono, el centro tecnológico, por Hualca, y por visitar alguna de sus empresas. Y lo primero que quiero constatar es el dinamismo económico que tiene Huesca. Es así, o sea, estamos viendo un crecimiento y un protagonismo muy importante de sectores, de todos los sectores realmente, el industrial, el agroalimentario, el tecnológico. Huesca está protagonizando un dinamismo exportador muy importante. Es la provincia que más ha crecido de las tres en exportaciones, y eso es, en un entorno tan complejo como el que vivimos hoy en día, es una muy buena noticia. La semana pasada conocimos los datos, esta semana hemos conocido los datos de la encuesta de población activa, que también deja en muy buena posición a Huesca, con datos de pleno empleo, y por tanto, bueno, es un muy buen punto de partida para conocer un poquito más la realidad económica sobre el terreno, que es un poco el objetivo de la visita de hoy.
0: La alcaldesa trasladaba a la consejera las necesidades planteadas por los polígonos industriales, los proyectos de nuevas empresas que se están implantando en Huesca y las demandas relacionadas con la ampliación de instalaciones y la disponibilidad de suelo industrial. Vamos a escuchar también a la alcaldesa de Huesca en esta visita de la consejera de Economía. Escuchamos a Lorena Orduna.
3: Bueno, pues muy buenos días a Tomía, a Eva Valle, que es su primera visita institucional a la ciudad de Huesca. Y bueno, pues tras la firma de protocolaria en el libro de oro, mantendremos una reunión con ella, un poco para trasladarle pues todo el trabajo que hemos ido realizando durante estos 3 años y medio en la ciudad de Huesca, y nuevos retos y nuevas peticiones que nos surgen siempre vinculadas a la actividad económica de la ciudad. Recientemente, por ejemplo, tuvimos una reunión con la asociación, bueno, con los polígonos industriales, en las que nos trasladaban pues algunas peticiones, algunas dudas y sugerencias que no solamente son matices locales de la ciudad de Huesca, sino que son peticiones a las que tenemos que hablar con la consejera para que sigamos creciendo y sigamos trabajando en la ciudad de Huesca.
0: Dejamos la visita de la consejera de Economía del Gobierno de Aragón. Vamos a seguir también con más noticias.
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0: Por cierto, que ayer Huesca entregó la máxima distinción de la ciudad, la Parrilla de Oro, al responsable de protocolo del ayuntamiento durante 38 años. Mi familia es la que merece este homenaje. Ellos han sufrido mis ausencias, afirmó el protagonista de la tarde de ayer y discreto servidor. Este San Lorenzo lo va a disfrutar al máximo con su esposa, seguro emocionado, en un acto con la alcaldesa Lorena Orduna y el presidente de Aragón, Jorge Azcón, que tampoco se quiso perder la presentación, en este caso, de la Parrilla de Oro para Ernesto Escar. Por otra parte, vamos a continuar hablando del fuego, porque queremos repasar cómo están en estos momentos los fuegos en la provincia de Huesca. Vamos a repasar la última hora, porque un incendio de madrugada ha obligado a desalojar el camping de El Temple. Un incendio obligó a desalojar este camping de madrugada y evacuar al polideportivo de la localidad sus casi 70 usuarios. El fuego sorprendió a los habitantes del camping sobre las 3 de la mañana. Las llamas, de las que se desconocen las causas, se originaron en una de las parcelas y calcinaron con velocidad 2 mobile homes y la caseta de utillaje, quemando parte de las herramientas de las instalaciones y la bomba de agua del camping. Tras dar el aviso al servicio de emergencias 112, efectivos de bomberos de Huesca se desplazaron hasta la zona. Por lo tanto, un incendio de madrugada obligó a desalojar el camping de El Temple. Por otra parte, también vamos a comentar que el fuego parece que ha dado tregua en Ávila, Madrid, Toledo y Castellón, y también en Aragón, aunque tenemos que seguir muy atentos a ver lo que cómo se lleva el incendio de Plan, del que todavía no tenemos constancia de que esté 100% ya controlado. Hay que decir que el gobierno de Aragón ha superado el nivel de alerta de peligro de incendios forestales, con 26 zonas aragonesas que están en alerta roja, según el mapa que elabora a diario la Dirección General de Gestión Forestal del Gobierno de Aragón. Esto por una parte. Vamos a repasar también otros asuntos de la actualidad. Nos vamos a quedar, en este caso, en diferentes puntos de la provincia de Huesca, por ejemplo, en cuanto a esa noticia que dábamos esta mañana. 5 tiendas de campaña con 8 ocupantes han sido denunciados por acampar en los Ibones de Anayet. La Policía Nacional Adscrita ha abierto actas de infracción tras localizar 5 tiendas de campaña. La normativa vigente delimita con precisión el perímetro del humedal y su zona periférica de protección, además de prohibir el baño durante todo el año y de cualquier actividad que pueda alterar el régimen hidrológico o la morfología del humedal. Singular, los Ibones de Anayet, así como la acampada entre el 21 de junio y el 21 de septiembre. Por otra parte, también vamos a comentar que el Ayuntamiento de Benasque impulsó ayer de forma unánime la protección de los elementos tradicionales de la cumbre del Aneto y también de la propia cima. El Pleno aprobó el inicio de un expediente en este sentido y convirtió en institucional una moción socialista que incidía en la protección de este enclave emblemático, objeto de vandalismo y controversia en los últimos meses. De forma unánime se aprobó incoar un expediente para la preservación de sus emblemas y salvaguardar la cima. Y también, antes de trasladarnos a Binéfar, vamos a comentar que miembros de la plataforma en defensa del Hospital de Barbastro se reunieron ayer con el presidente de la DPH, Isaac Claver, y con el alcalde de Barbastro, Fernando Torres, para valorar la situación actual del Hospital de Barbastro tras las incorporaciones de nuevos profesionales médicos producidas en los últimos días. La plataforma realizó una valoración globalmente positiva de la línea de trabajo que está impulsando la actual Consejería de Sanidad, una etapa que comenzó con el nombre del consejero Ángel Sanz y que ha continuado con los cambios de la gerencia del Salud, encabezada por José Ignacio Castaño, y la gerencia del sector sanitario de Barbastro, dirigida por Carmen Tosat. Y vamos a quedarnos en este caso en el Somontano, porque la IGP Ternasco de Aragón continúa su maridaje con el Festival Vino Somontano, que hoy arranca en Barbastro. La colaboración del Consejo Regulador con el grupo Mas Farré Monzón permitirá que puedan degustarse en el puesto 11 de la muestra sus tacos de Ternasco de Aragón al pastor. Hoy se abre el Festival Vino del Somontano, pero vamos a recordar que hoy comienza la vendimia de la denominación de origen somontano. Coincidencia, es la primera vez que coinciden tanto la inauguración del festival como el comienzo de esta campaña de vendimia 2026. Esta mañana la responsable de comunicación de la denominación de origen somontano pasó por nuestros micrófonos.
4: Bueno, pues con unas expectativas muy, muy, muy satisfactorias, sobre todo en la parte de vinos que decimos siempre, ¿no? La historia del festival nos ha demostrado que el público, esas 40.000 personas que vienen cada año, lo que tiene muchísimas ganas es de disfrutar de la muestra gastronómica, que era el objetivo inicial aquel lejano año 2000 cuando empezamos con este gran certamen. Se cumplió ya hace muchos años y la vamos consolidando y poniendo todo el foco y las novedades y las cosas más, más especiales dentro de toda la programación del festival es espectacular, pues está todo vinculado a la muestra gastronómica. La muestra gastronómica está preciosa, ayer hacíamos la prueba de luces a ir muy tarde por la noche, está preciosa, todo el mundo ya tiene todo preparado, abriremos como siempre, que es un poco la apertura más, más esperada, ¿no? A las 9 de la noche a todas esas personas que están esperando en el recinto ferial desde última hora de la tarde a que abramos, pero es cierto que a las 6 es cuando sale el festival con las catas, que es un punto importantísimo para nosotros, que a la gente que le gustan nuestros vinos profundice un poquito más en el conocimiento sobre los mismos, pero luego a las 8 tenemos los espectáculos. Ya sabéis que el sábado tenemos tenido que doblar la función del Mago Shadow, que viene con su espectáculo Cleptómago. Se vendieron todas las entradas de la primera sesión de las 8 y hemos abierto una para las 10:30 de la noche de ese mismo sábado. Y la de esta noche y la de mañana pues están un poquito más flojitas de venta, pero es que yo creo que también esto refuerza la idea de que la gente quiere ir de vinos y nos encantaría llenar todo, ¿eh? O sea, no quiere decir que no nos gustara, pero es cierto que jueves y viernes, sobre todo el jueves, la gente tiene muchísimas ganas de muestra, la gente quiere ir a tomarse unos vinitos y unas tapas y disfrutar de la buena compañía, de ver a gente que no ves a todo en todo el año. Y bueno,
0: pues hoy arranca el Festival Vino del Somontano y a la vez la vendimia, una vendimia que pretende recoger entre 15 millones y 15 millones y medio de kilos, una cantidad similar al de las dos últimas campañas, que es inferior a lo que había sido hasta hace 3 años la media de entre 17 y 18 millones de kilos de uva. El buen estado sanitario de la uva y la vendimia de cada variedad y parcela en su momento óptimo de maduración aseguran la calidad de la que luego harán gala los vinos del Somontano.
1: El festival.

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1: Vamos a continuar porque esta misma mañana tenía lugar la inauguración del nuevo pabellón polideportivo de Binéfar. Ha estado la vicepresidenta del gobierno de Aragón esta mañana, Mar Vaquero, en la inauguración del nuevo pabellón deportivo de Binéfar. Le escuchamos.
2: La política pues tiene resultados como el que hoy estamos viendo con este pabellón, donde lo más importante es que va a cumplir un propósito de cualquier gobierno y que tiene que ser mejorar la vida de los vecinos, en este caso de Binéfar, y facilitando la puesta en funcionamiento de un nuevo complejo deportivo, este pabellón, donde está claro que tiene una gran funcionalidad, donde van a poder los clubs del municipio que dinamizan, que trabajan con los jóvenes del municipio, no solamente en llevar a cabo actividades deportivas, sino que contribuir también a un desarrollo social, a poder convivir. Lo vemos con las gradas, con las diferentes disciplinas que se van a poder desarrollar y que sin duda alguna va a hacer que los vecinos de Binéfar se sientan más orgullosos cuando reciban a los visitantes a practicar aquí deporte. Para el gobierno de Aragón, el deporte es una actividad estratégica. De hecho, por eso hemos anunciado desde el inicio de esta legislatura un plan de apoyo, de tecnificación y relanzamiento del deporte aragonés, un plan de impulso al deporte donde tiene que tener un papel fundamental, sobre todo por esa labor y esa necesidad de poner en el centro no solamente el bienestar, el liderazgo también deportivo que queremos que tenga Aragón, sino que además contribuya también a la cohesión y a la vertebración territorial.
1: El segundo pabellón del complejo deportivo municipal, el Segalar, anexo al construido en 1992, ha entrado en funcionamiento este mes de julio, ampliando de forma significativa los espacios disponibles para la práctica deportiva de los clubes de la localidad y para las actividades organizadas por el Ayuntamiento de Binéfar. El nuevo pabellón dispone de una pista diáfana de 47 por 27 metros, preparada para la práctica de fútbol sala, baloncesto, balonmano, minibásquet, bádminton y voleibol. Uno de los elementos destacados es el pavimento de madera maciza, homologado por las correspondientes federaciones deportivas internacionales. Por su parte, la alcaldesa de Binéfar, Patricia Rivera, explicaba que este proyecto, heredado de la anterior legislatura, ha sido revisado y mejorado respecto al planteamiento inicial, que presentaba importantes carencias para responder a las necesidades actuales de nuestros clubes. Vamos a escuchar también a la alcaldesa de Binéfar, Patricia Rivera.
3: Pues muchísimas gracias por haber venido. Hoy es un día muy importante para Binéfar y sobre todo para sus deportistas. Hoy damos por inaugurado este pabellón polideportivo en el que van a poder ponerse a practicar esos deportes que se llevan realizando ya en Binéfar desde hace muchísimos años, cada vez con unos resultados mejores, y pues bueno, unos deportistas con unos resultados inmejorables merecen unas instalaciones a su altura, así que hoy damos por inauguradas estas instalaciones y esperemos que las puedan disfrutar y puedan servir para que ellos sigan creciendo en ese ámbito deportivo y puedan seguir consiguiendo muchos más logros.
1: Dejamos esta importante noticia para el Alto Aragón, para la localidad de Binéfar. Vamos también a comentar otros asuntos que tienen que ver con el mundo del deporte.
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1: Abrimos la página deportiva para repasar algunos de los asuntos que tienen que ver con el deporte en la provincia. Vamos a comentar, por ejemplo, que Gorostidi y Luismi Redondo conjurados para devolver a la Sociedad Deportiva Huesca al fútbol profesional. Los dos centrocampistas destacan la ambición del vestuario, el ambiente del grupo y las condiciones de trabajo como argumentos para firmar por el club azulgrana. Hoy el Huesca presentaba a dos de sus nuevos refuerzos, estos dos centrocampistas, Ander Gorostidi y Luismi Redondo, dos futbolistas con amplia experiencia en primera ref, con ascensos y eliminatorias en sus respectivos currículums, que coincidieron en señalar la confianza del club, el proyecto deportivo y la intención de continuar creciendo en esa ambición colectiva. Vamos a ver si podemos escuchar a estos dos futbolistas. La presentación tenía lugar esta misma mañana. Y si os parece, pues vamos a conocer algo más acerca de Ander Gorostidi y de Luismi Redondo. A ver un momento si tenemos ya el sonido de los dos centrocampistas de la Sociedad Deportiva Huesca para poderlos escuchar. Nos metemos de lleno en esa rueda de prensa que tenía lugar esta misma mañana.
2: Buenos días a todos. Aquí estamos otro día más con la ronda de presentaciones. Aún nos quedan varias de ellas y las que faltan. Nada, hoy estamos aquí para presentar a dos jugadores nuevos, dos mediocampistas. En este caso, Luismi Redondo, un jugador que tiene muchos pares en la categoría, que ya sabe lo que es conseguir el éxito del ascenso con el Andorra, que ha priorizado venir aquí. Por encima de todo, lo puso como prioridad. Llegamos a un acuerdo rápido de traspaso con el Andorra y está aquí porque él ha decidido estar, así que se lo agradezco personalmente. Y en el caso de Ander, pues un jugador que conozco plenamente, con el cual pues disputamos dos finales de playoff de ascenso, que conoce la categoría, que tiene más de 200 partidos en la misma y bueno, que sabe lo que tiene que hacer para en el día a día para poder ayudarnos a conseguir los objetivos. Entonces, desde aquí, desde mi parte, darles las gracias, que hablen ellos, que son los protagonistas, y le paso la palabra, en este caso, a Ander, para que podáis preguntar lo que queráis y luego, pues, Luismi, ¿vale?
3: Buenos días. Pues, empezamos.
4: Sí. Luis Abadías, de Radio Huesca, de la Fernández. Bueno, cuéntanos un poco cómo es tu llegada, ¿qué lleva a venir a la Sociedad Deportiva Huesca?
3: Pues mira, principalmente la confianza que Javi ha depositado en mí. Nos conocemos de Tarragona. Él me sacó mi mejor versión durante 2 años y la verdad que cuando me llamó no lo dudé. O sea, lo tenía clarísimo. Sé el proyecto que es, sé el club que es. De hecho, pues a jugadores que han estado aquí que he preguntado me han hablado maravillas y ya te digo que estaba súper convencido de estar aquí. Estoy feliz y ahora toca pues sacar mi mejor versión.
5: Ya lo hemos preguntado a alguno de los compañeros que hayan sido presentados. Es un poco una responsabilidad siempre fichar por un equipo descendido que va a tener o que se habla de ascenso otra vez, que pueda haber cierta presión, ver un poco cómo se comienza la temporada, todas estas cosas. ¿Cómo lo afrontáis?
3: Totalmente. Al final la presión, creo que a los jugadores nos gusta también tener esa responsabilidad, ¿no? A todos los jugadores nos gusta pues asumir ese peso, esos objetivos que son grandes y hay que ir trabajándolos poco a poco. Pero ya te digo, aquí prevalece la ilusión, la ambición, las ganas y sobre todo el compañerismo, ¿no? El ser una familia, que yo creo que es la clave.
6: Bueno, un poco lleváis de pretemporada.
1: Las palabras, luego podremos escuchar la rueda de prensa con mayor tranquilidad. Vamos a despedir también esta sección dedicada al mundo del deporte para comentar, por ejemplo, en otros asuntos, que la alto aragonesa Elena Guiu ha sido convocada para Birmingham con la selección española. La belillense entra en la prelista para el europeo de agosto. Y en cuanto al baloncesto, al margen de la inauguración hoy del nuevo pabellón, del segundo pabellón de Binéfar, el Club Baloncesto Peñas, que se aferra a su afición. El club presentó ayer su campaña de abonados bajo el lema "Tu voz, nuestra fuerza", congela los precios del curso pasado y espera mantener los socios logrados en la temporada 25-26. Esto en cuanto al mundo del deporte. Seguiremos informando. Conocemos ahora la previsión meteorológica para este jueves 30 de julio.

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1: Tenemos ya preparado a Javier Andrés, que va a repasar informativamente y climatológicamente esta jornada. Hola Javier, buenas tardes.
2: Buenas tardes, continuaremos con ola de calor hasta el domingo. Hoy en la provincia de Huesca las temperaturas suben ligeramente en el Pirineo y en el resto se mantienen, con peligro importante por máximas que pueden alcanzar o superar los 39 grados en el centro y sur de la provincia y los 38 en el Pirineo. Hoy con máximas de 40 en Sariñena y Monzón, 39 en Huesca, Barbastro y Fraga, 38 en Jaca y 36 en Benasque. Mañana las temperaturas diurnas bajarán ligeramente, con máximas de 40 en Sariñena, 39 en Monzón, 38 en Fraga, 37 en Huesca y 35 en Benasque. Las mínimas se mantendrán, 23 en Huesca y Fraga, 21 en Monzón, 16 en Benasque. Esta tarde tendremos intervalos de nubes de evolución en el Pirineo más occidental. Mañana tendremos intervalos nubosos y calima. Hay probabilidad mañana de chubascos acompañados de tormenta y granizo en el centro y norte de la provincia, sin descartar que sean localmente fuertes. El viento esta tarde será del sur, aumentando a moderado. Es una información de AEMET.
1: Gracias, Javier. No tenemos tiempo para más. Devolvemos la conexión a nuestros estudios centrales. Recuerden que a partir de las 3:30 el deporte volverá a estar aquí presente con todos ustedes en el Fuera de Juego. Hasta ese momento, que pasen una feliz jornada. Buenas tardes.
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0: El deporte nos hace todos más fuertes, nos hace más amigos, nos une, ¿verdad? Luego hablaremos de otros asuntos que también tienen que ver con el deporte, porque no solo son clubes, directivas, jugadores, sino también necesitamos infraestructuras. Y luego hablaremos de ese nuevo pabellón polideportivo que ha inaugurado, que ha estrenado hoy el Ayuntamiento de Binéfar. Una auténtica maravilla, precioso, el nuevo pabellón polideportivo, con una gradita pequeña para unos 250 aficionados, pero con un parque, con una madera realmente que le hace precioso, muy acogedor. Está justo al lado del antiguo pabellón de Binéfar. Bueno, de todo esto hablaremos después.
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0: Pero antes de nada, dejadme que os comente, por ejemplo, que la Real Federación Española de Fútbol abre un procedimiento disciplinario extraordinario al Barcelona por Julián Álvarez. El delantero argentino del Atlético de Madrid tiene contrato en vigor hasta el 2030, según comunicó el organismo a ambos clubes. Raúl Asensio sufre una lesión muscular en el recto femoral de su pierna derecha. No podrá iniciar la temporada bajo las órdenes de José Mourinho. Y otro madrileño, Gonzalo, se va traspasado al Fulham de Arbeloa por 40 millones de euros. El Madrid vende el 66% del jugador y se guarda una opción de compra. Además, también vamos a comentar que esa guerra Infantino-Zeferin y la amenaza de boicot europeo a los mundiales, se habla de que hay una oposición creciente contra la FIFA, sobre todo después de este campeonato del mundo. La UEFA quiere dejar fuera sus selecciones en 2027 y 2030, mientras la FIFA pretende seducir a las federaciones modestas con 20 millones anuales. El pasado 19 de julio, la silla vacía de Alexander Zeferin en el palco del MetLife Stadium de New Jersey fue la metáfora de una guerra que venía larvándose. Bueno, pues esto es lo que os podemos contar hasta el momento. Vamos a repasar las portadas de la prensa deportiva de nuestro país. Esto es lo que cuentan, esto es lo que dicen los periódicos deportivos.
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0: Bueno, pues vamos a comenzar. Lo hacemos con Marca. La portada de Marca es para listo para triunfar en el Madrid. Diomandé. Acompañamos al costamarfileño en sus últimas horas en Alemania. Empezó ayer con la mudanza de su casa antes de viajar al Madrid. Pues fotografía para Diomandé. Además dice boom en Corea Canin Lee. Dice el coreano es el fichaje del Atlético que más camisetas ha vendido antes de jugar. Eso es lo que dice en la portada del Marca. Y en la parte inferior, Joan García, mi objetivo es la Champions League. Se esperan severas sanciones por los incidentes de la final. Sobre todo Paredes, que fue uno de los causantes de aquel rifirrafe final. Dejamos marca en el AS. La portada es para Rodri. Dice, día D. El Madrid decide hoy si pone en marcha la maquinaria para fichar al Balón de Oro del Mundial. La opinión mayoritaria en el club es favorable. Su precio oscilará entre los 40 y 50 millones de euros. Eso es lo que dice la portada del AS. En la parte inferior, Lookman empieza fuerte, doblete del nigeriano en un buen estreno del Atlético, acude a la policía ante la negativa del club a abrir el estadio para el inicio de las obras. La comunidad denuncia al Rayo Vallecano Infantino contra todos. La FIFA ofrece 18 millones de euros a las federaciones por aprobar su plan ante el rechazo general. Y en la parte inferior, Mar Bernal habla con AS. Hay que tener confianza en uno mismo. Me veo titular. Hemos repasado marca, hemos repasado AS. Vamos al mundo deportivo y al Sport. En el mundo deportivo, la portada es para Adeyemi. Dice, sin rodeos. Flick no necesitó convencerme. El Barça es el club más grande del mundo. Tengo velocidad y también más cosas. Soy fiable en varias posiciones. No temo a Lamine. Si doy lo mejor, tendré opción de jugar. Nos esperan cosas grandes. Queremos ganarlo todo. Eso es lo que dice Adeyemi en la portada del Mundo Deportivo. Además, Florentino da el ok a gastar 50 o 60 kilos por Rodri. Lookman exhibe pegada en el ensayo ante el Getafe y rechazo total al plan FIFA de privatizar el Mundial. Y solo nos quedaría el Sport, la portada del Sport. Llevamos ya tres periódicos, tres portadas. Una por el nuevo jugador del Madrid, Adeyemi, el nuevo jugador del Barcelona. Aparece Diomandé, el nuevo jugador del Real Madrid, y Rodri. Vamos a por el Sport. En el Sport, la portada de hoy pues es diferente. Es para Krupi Kao. Se cae el plan B. El delantero francés, uno de los futuribles para ser el nuevo delantero del Barça, se ha lesionado. La rotura del quinto metatarsiano le deja fuera de combate 4 meses y le descarta para su fichaje. Por lo tanto, se cae Krupi. Además, habla Balde en la portada del Sport. Dice, quiero triunfar en el Barça. En la parte inferior, dice Joan García, ya tengo el Mundial, quiero la Champions. En el Barça femenino confirman el fichaje de Caroline Nicolí, llegada del City. Y el Real Madrid ya negocia por Rodri con el City, con el Balón de Oro del Mundial. Y el Español empata con el Burnley con goles de Jofre y de Quique. En cuanto al baloncesto, el Barça debutará contra Efes en el Palau. Son los titulares del Marca con Diomandé, así se llama, ¿no? Diomandé, habrá que aprenderse el nombre. Diomandé, la portada del Mundo Deportivo es para Adeyemi, el Sport con Krupi y el AS con Rodri.

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6: Vamos a continuar en la sintonía de Hit Radio y es momento de escuchar a dos jugadores de la Sociedad Deportiva Huesca, los centrocampistas Ander Gorostidi y Luismi Redondo. Han sido presentados como nuevos jugadores de la Sociedad Deportiva Huesca en el día de hoy, acompañados por el director deportivo. Hemos podido escuchar sus voces, lo que pensaban en esta nueva presentación que ha realizado la Sociedad Deportiva Huesca antes del segundo amistoso frente al Real Sociedad B en Zubieta. Pues venga, vamos a escuchar al director deportivo, lo escucharemos a Gorostidi y a Redondo.
7: Ronda de presentaciones, aún nos quedan varias de ellas y las que faltan. Nada, hoy estamos aquí para presentar a dos jugadores nuevos, dos mediocampistas, en este caso Luismi Redondo, un jugador que tiene muchos pares en la categoría, que ya sabe lo que es conseguir el éxito del ascenso con el Andorra, que ha priorizado venir aquí por encima de todo, lo puso como prioridad, llegamos a un acuerdo rápido de traspaso con el Andorra y está aquí porque él ha decidido estar, así que se lo agradezco personalmente. Y en el caso de Ander, pues un jugador que conozco plenamente, con el cual pues disputamos dos finales de playoff de ascenso, que conoce la categoría, que tiene más de 200 partidos en la misma y bueno, que sabe lo que tiene que hacer para en el día a día para poder ayudarnos a conseguir los objetivos. Entonces desde aquí, desde mi parte, darles las gracias, que hablen ellos, que son los protagonistas, y le paso la palabra en este caso a Ander para que podáis preguntar lo que queráis y luego pues Luismi, ¿vale?
8: Buenos días, pues vamos. Pues mira, principalmente la confianza que Javi ha depositado en mí. Nos conocemos de Tarragona, él me sacó mi mejor versión durante 2 años y la verdad que cuando me llamó no lo dudé, o sea, lo tenía clarísimo, sé el proyecto que es, sé el club que es, de hecho pues a jugadores que han estado aquí que he preguntado me han hablado maravillas y ya te digo que estaba súper convencido de estar aquí, estoy feliz y ahora toca pues sacar mi mejor versión.
9: Ya lo hemos preguntado a alguno de los compañeros que han sido presentados, es un poco una responsabilidad siempre fichar por un equipo descendido, que va a tener, o que se habla de ascenso otra vez, que pueda haber cierta presión, ver un poco cómo se comienza la temporada, todas estas cosas. ¿Cómo lo afrontáis?
8: Totalmente, al final la presión, creo que a los jugadores nos gusta también tener esa responsabilidad, ¿no? A todos los jugadores nos gusta pues asumir ese peso, esos objetivos, que son grandes, y hay que ir trabajándolos poco a poco. Pero ya te digo, aquí prevalece la ilusión, la ambición, las ganas y sobre todo el compañerismo, ¿no? El ser una familia, que yo creo que es la clave.
10: Bueno, un poco lleváis de pretemporada pues un par de semanas. ¿Cómo estás viendo un grupo que todavía le falta alguna pieza, pero que más o menos ya está conformado? ¿Cómo ves ese grupo? Y hablabas, bueno, un poco de familia. En ese sentido, ¿cómo de familia está, al menos a día de hoy, ese grupo?
8: Pues llevamos poquito tiempo trabajando juntos, pero lo primero que he visto al llegar ha sido el trabajo. Las ganas, la motivación. Y ya te digo, el día a día está siendo muy bueno. La gente muy predispuesta pues a ayudar al compañero, a dar el 100%, y creo que siguiendo esos pasos podemos hacer cosas importantes.
10: Y un poco como jugador, como bueno, centrocampista, pero un poco cómo te definirías, o qué es lo que más te gusta hacer, en qué destacas.
8: A mí pues me gusta tener libertad para y tener recorrido, ¿no? Me considero un jugador con recorrido, intenso y muy trabajador. Y bueno, desde mi parte ofensiva intento pues bueno tener fluidez en el juego, ayudar al equipo a que tenga fluidez, y en el defensivo pues ayudar, ¿no? Ayudar en todos los aspectos que pueda. Me considero un jugador muy trabajador y muy constante.
11: ¿Qué tal, Ander? Miguel Barluenga para Cope Huesca y Heraldo. Has llegado y has tenido tiempo un poco de ver a tus compañeros en acción. Formas parte de un centro del campo, quizá con perfiles muy diferentes, ¿no? Oscar Silva, Jimmy, tú, el joven Escario, quizá conformáis una zona medular un poquito para...

0: pero ya se va viendo un poco lo que él quiere. Quiere un equipo intenso, un equipo que juegue, un equipo con personalidad. Y poco a poco yo creo que iremos consiguiendo lo que él quiere.
1: Bueno, pues hemos escuchado a uno de los dos centrocampistas. Vamos a por el segundo. De momento hemos escuchado a Ander Gorostidi, vamos a escuchar a Luismi Redondo en su comparecencia hoy ante la prensa en Huesca, en la base del fútbol aragonés. Vamos a escuchar al segundo jugador. En sí está también con nosotros Javier Anca, que queremos que nos dé su opinión.
2: Durante uno. ¿O llegó las intenciones para que firmaras por el Huesca?
3: Sí, pues bueno, fue nada más terminar la temporada anterior, con la llamada de Javi, la confianza que me transmitió desde esa llamada. Yo ya lo tenía bastante claro de que confiaban en mí, de que era un club histórico y una buena plaza para poder dar ese salto a fútbol profesional y bueno, con la confianza que tuvo en mí.
2: ¿Qué es lo que puedes aportar al equipo? ¿Cuáles serían tus características?
3: Bueno, al final soy un jugador que bueno, me considero con gol, con asistencia para ayudar al equipo para poder llevarnos 3 puntos de cada partido y bueno, pues esa también experiencia mejor de esta categoría que ya llevo años en ella y darle esa ayuda al equipo.
4: ¿Qué tal, Luismi? Vienes de hacer buenos números en 2 temporadas importantes con equipos punteros de la categoría. De tu experiencia, ¿qué crees tú que debe ser más importante de cara a que el Huesca siga esa senda de tratar de luchar por el ascenso, de conseguirlo al final de temporada, que es lo que todos queremos?
3: Bueno, como ha dicho Andrés, tener un buen grupo, hacer un equipo y que seamos una familia todos, porque al final cuando pasan los malos momentos eso se nota cuando un grupo es bueno y cuando es jodido, pero formar un grupo que vayamos todos a la misma línea y eso, apoyarnos entre nosotros.
4: ¿Qué te ha pedido el míster? Ya el día del primer amistoso te vimos con movilidad por la segunda punta. Entiendo que puedes jugar por dentro y por fuera, un poco cómo te valoras en ese sentido y qué pide Jardiel de ti.
3: Bueno, pues eso, pide que sea libre ahí en esa zona de juego, que esté en contacto con balón, que desmarque. Bueno, al final vamos poco a poco estas 2 semanas cogiendo esos conceptos del míster y la verdad es que muy contento.
4: Como le preguntan a tu compañero también, ¿cómo se convive con esa, vamos a decir, exigencia de luchar por el ascenso a final de temporada?
3: Bueno, lo que ha dicho Ander, al final nosotros jugadores lo que queremos es esa exigencia, ese y mejorar de ti personalmente para dar el 100% cada partido y así ir creciendo como futbolista con un club tan grande como el Huesca.
5: Hola, Luis Abadías de Radio Huesca de la cadena SER. A mí me gustaría preguntarte también por lo que os habéis encontrado aquí en tu caso, porque las condiciones de trabajo son muy importantes, instalaciones, todo lo que habéis vivido también en Benasque. ¿Qué os parece todo esto también?
3: Pues la verdad, si te digo la verdad, es un lujo tener estas instalaciones, los campos de entrenamiento donde entrenamos, pues ya veis que está a la perfección y esas cosas en el día a día se notan. Al final vas a entrenar con alegría, sabiendo que tienes cosas para ir mejorando cada día y bueno, al final es un lujo.
5: Y de lo que va a ser la categoría, ¿cuál va a ser un poco la clave? Se habla mucho de los partidos de casa, ¿no? En primera ref, que son muy importantes.
3: Pues te diría los partidos fuera de casa. Los partidos fuera de casa son los que te marcan estar arriba y al final tienes que ir a todos los campos con la mentalidad de que va a ser duro y que te tienes que llevar los 3 puntos para poder estar lo más arriba posible.
1: Bueno, pues ahí estaban las 2 presentaciones, la del tolosarra, Ander Gorostidi, y la del cacereño, el jugador Luismi. Talento y trabajo para Jardiel y no le queda otra que poner ya a buscar ese buen ambiente y esas ideas que lleva el técnico

0: zaragozano. Bueno, pues hoy se han presentado Ander Gorostidi y Luismi Redondo de forma conjunta y coinciden en destacar la ambición del proyecto del Real Zaragoza y el gran ambiente que se respira en el vestuario. La verdad que queda todavía mucho, que estamos empezando la pretemporada y que hay que poner en marcha con mucho trabajo las ideas del entrenador. Vamos a ver si ya nos escucha Javier, que debería de estar ahí al otro lado. Javier Anca, buenas tardes.
1: Hola, buenas tardes, Alejandro. ¿Qué tal? ¿Cómo ha ido estos días desde el lunes que estuvimos por aquí? ¿Ha habido alguna novedad así del Huesca? Pero bueno, nada importante porque de momento no ha habido partidos, pero sí que ha habido presentaciones de jugadores. Así que lo vamos a comentar ahora.
0: Pues vamos a comentarlo porque esta mañana pasaban por la sala de prensa los jugadores Gorostidi y Redondo. ¿Qué te ha parecido lo que ha dicho el Tolosarra y lo que ha dicho el cacereño?
1: Pues bastante bien, la ambición que tiene sobre todo de ser jugadores importantes y sobre todo esa competitividad que les parece bien tener con Óscar Silva, con Jimmy Suárez también, con bueno, entre ellos dos, pues bueno, uno va a tener un rol más defensivo y físico, que es Gorostidi, también aprovechando su gran altura. Y luego, por otra parte, Luismi Redondo, que será un jugador más creativo, más con ese gol también, como ha dicho, que se considera un jugador con gol y asistencias para ayudar al equipo a llevarse los 3 puntos en cada partido. Eso lo decía Luismi Redondo, el cacereño. Y por otra parte, el futbolista Tolosarra ha dicho que le gusta tener libertad y que se considera un jugador con recorrido intenso y muy trabajador. Vamos, un perfil más defensivo, y Luismi Redondo, pues un centrocampista más ofensivo, y también, según ha dicho, pues tiene gol, así que eso también es importante.
0: Por lo tanto, las dos vertientes para ese centro del campo, Gorostidi, 30 años, medio centro más defensivo, un 85, Luismi, el cacereño, Luismi Redondo, mide 1,72, perfil más ofensivo, más pequeñito. En fin, pues son los dos centrocampistas que hoy ha presentado el director deportivo de la Sociedad Deportiva Huesca, pero todavía faltan jugadores, ¿no?, para cerrar la plantilla de esta temporada.
1: Sí, bueno, un Gorostidi que ya conocía a Gorostidi, a Javi Sanz de Arce, porque lo tuvo en el Nasti de Tarragona. Y luego, por otra parte, eso, que también en cuanto le llegó el proyecto del Huesca ilusionante, sobre todo con la palabra de intentar el ascenso, pues que le motivó bastante y no dudó dos veces en decidirse por fichar por la Sociedad Deportiva Huesca, viendo el proyecto que había encima de la mesa. Y luego, pues sobre todo se busca entre ellos uno o dos centrales y un delantero como prioridades. Y como principales prioridades son lo que se busca el central, uno o dos, y un delantero centro. De momento no hay ningún nombre encima de la mesa, pero bueno, ya se hablaba de un exjugador del Nastic, que ya tuvo también Javi Sanz, y podría ser ese el que venga.
0: Bueno, los directores deportivos tiran de vuelta, ¿no? Si han conocido algún jugador que podría encajar en las necesidades de la Sociedad Deportiva Huesca, pues lo van a fichar, y eso es lo que hace el nuevo director deportivo de la Sociedad Deportiva Huesca. Un equipo, el azulgrana, que se sigue preparando en la base aragonesa y que hay nuevo partido amistoso, ¿no?, este próximo fin de semana.
1: Sí, correcto, este sábado a las 7:30 el partido en Zubieta contra la Real Sociedad Deportiva B en su campo de entrenamientos, su ciudad deportiva, y se podrá ver en Aragón Televisión y Aragón Deporte. Así que pues lo seguiremos bastante bien después de primera victoria, recordemos, el sábado pasado a las 10 de la mañana con el Petro Luanda, que ayer, por cierto, Petro Luanda ganó 0-2 al Teruel en los establos, también en Benasque. Y bueno, el siguiente partido lo busca pues este sábado a las 7:30 contra filial de la Real Sociedad Deportiva.
0: Uh-huh. hoy jueves. El equipo entrenará también por la tarde, entrenarán por la mañana, volverán a hacerlo a las 7 menos cuarto. Mañana entrenarán a las 9 y cuarto, último entrenamiento, porque ya luego el sábado 1 de agosto en Zubieta jugará frente a la Real Sociedad B en una pretemporada marcada por muchos partidos, y uno de ellos, el último, contra la Unión Deportiva Albastro en el Municipal de los Deportes. Espero que el campo esté en perfectas condiciones para que el Huesca pueda jugar contra el Barbastro, que sería bonito ver al Barbastro frente a la Sociedad Deportiva Huesca. Ayer el Zaragoza jugó contra el Utebo. ¿Sabes quién ganó?
1: Ganó 2-0 Zaragoza. Si no me equivoco, marcaron Pinilla y Cuenca.
0: Correcto.
1: Y al final sí que jugarán este sábado, pero en Ciudad Deportiva del Real Zaragoza contra Barbastro al final.
0: Sí, sí. Bueno, pues estaba un poquito mejor, un poquito mejor, las cosas como son, el campo de Villaboya que presenta la Unión Deportiva Barbastro. Vamos a escuchar a Ander, que Ander es el jugador franquicia del Real Zaragoza.
1: Sí, lo he escuchado hoy en Aragón Deporte, pero bueno, ponlo, sí que ha estado interesante.
0: Vamos a escucharlo porque seguro que muchos oyentes no han escuchado las primeras declaraciones de Ander Herrera, que tiene que ser el hombre talismán, el que canalice el nuevo proyecto del Real Zaragoza.
2: Se han hecho dos goles, pero creo que sobre todo en el primer tiempo se ha podido hacer tres o cuatro goles más. Hemos recibido muy poquito contra un equipo como el Utebo, que bueno, que lleva años haciendo las cosas bien, que intentan jugar bien a fútbol. También les hemos robado mucho en bloque alto. Creo que el equipo tiene energía, creo que está asimilando bien las cosas de Ibai. Esto es un camino muy largo, la propia pretemporada también es larga, pero yo lo que respiro es algo positivo. Soy optimista, veo que la gente está con muchas ganas, veo que es un grupo con mucha hambre, de un grupo humano también muy sano, y como digo, es larguísimo, vamos a necesitar a la gente, desde aquí decirles que los vamos a necesitar, porque va a haber momentos, como en todas las temporadas, va a haber momentos en los que vamos a necesitar a nuestra gente, pero que por parte nuestra, por esfuerzo, por trabajo, por ilusión, no va a quedar. Otra pretemporada más, me encanta el fútbol, las pretemporadas cuestan, pero bueno, pensando en el Nastic, ¿no? Intentando prepararnos de la mejor manera para el primer partido de Liga. Estoy con mucha ilusión, me encanta el fútbol, me encanta lo que hago. Me considero un privilegiado y un afortunado de la vida de poder jugar a fútbol y de representar ahora mismo al club del que he sido aficionado toda mi vida. Dime.
3: Volver a vestir la camiseta y los colores y llevar el brazalete también,
2: ¿no? Especial. No había podido llevarlo en mi primera etapa porque tuve capitanes de mucho peso y a los que admiro y me han ayudado mucho. Y siempre es bonito. He jugado, por suerte y por mi trabajo, en grandes clubes, pero para mí ponerme la camiseta del Real Zaragoza es especial. Yo cuando deseaba o soñaba con ser futbolista era con la camiseta del Zaragoza, y entonces para mí es especial. En un momento difícil de la historia del club, en un momento complicado, pero vamos a centrarnos en el presente, en generar ilusión, en intentar enganchar a la gente con nosotros. Eso va a ser cosa nuestra. Necesitamos a la gente, pero los primeros que tenemos que darles algo somos nosotros. Y yo creo que el trabajo está siendo muy bueno. La ilusión, como decía antes, el hambre, las ganas de conectarnos rápido con la gente. Es una barbaridad un equipo de Primera Federación que traiga tanta gente a 2 horas y pico de Zaragoza. Es una locura y somos unos afortunados. Tenemos que disfrutar esto, disfrutarlo porque representar al Zaragoza es muy bonito, y generar algo, una conexión bonita con la gente, yo creo que nos puede llevar a conseguir lo que la gente quiere, que es volver al fútbol profesional en primer lugar, y ojalá no mucho más tarde volver a ser lo que este club es.
0: Las palabras de Ander Herrera, el capitán de este nuevo proyecto del Real Zaragoza. La verdad que es una gozada escuchar a Ander Herrera, porque se le nota que lo siente, que todo lo que dice lo dice no solo con la boca sino con el corazón. O sea que por ahí tiene que caminar el nuevo proyecto del Real Zaragoza. Ayer atendía a los medios de comunicación que se habían dado cita en Villaboya en el primer amistoso de pretemporal. El segundo era contra la Unión Deportiva Albastro en el Municipal de los Deportes, pero por el mal estado del rectángulo de juego y por la no intención del Real Zaragoza de jugar en campo de césped artificial de nueva generación con año y medio de vida, pues han dejado de posibilitar ver a los aficionados de la Unión Deportiva Barbastro este bonito partido entre el Real Zaragoza y la Unión Deportiva Barbastro. Algo que comentar que no te había dado el micrófono, Javier, sobre Ander Herrera.
1: Pues nada, yo creo que será una pieza fundamental en el proyecto, sobre todo un líder también de vestuario, un capitán, y que también, bueno, se están viendo de buscar salida a Samet Bagdar, el jugador bosnio que estuvo jugando el Mundial, que entiendo que se querrá ir a un club de otro país o que le paguen una cifra mayor.
0: Uh-huh. Bueno, pues ya veremos. Me parece que lo que le está pasando al Real Zaragoza le pasa igual a la Sociedad Deportiva Huesca, ¿eh? Más de la mitad de los jugadores que firmaron el descenso del Real Zaragoza aún no tienen equipo. Y es que, claro, bajaron del fútbol profesional a primera ref, tienen sueldos muy altos, no quieren bajarse del caballo y la gente pues no puede pagar tanto dinero.
1: Sí, bueno, en caso del último jugador que conocíamos, que bueno, había acabado contrato con Huesca y estaba libre, es Jordi Martín, que ha encontrado equipo de segunda división y va a jugar el nuevo jugador del Eldense a la temporada que viene.
0: Sí, ayer conocíamos esa noticia de Jordi, sí. Pero bueno, que es normal. Es normal, bajar tiene estas consecuencias. O juegas y te bajas el caché, pues como le va a pasar también a otro de los jugadores del Real Zaragoza que todavía está entrenando, pero todavía no tiene ficha con el Real Zaragoza. Si viniera un equipo y le diera lo que Francho quiere, pues se iría del Zaragoza. Si no, pues no le tocará otra cosa que bajarse el caché y firmar por el Real Zaragoza, vamos, si quiere jugar en su casa, en el que ha sido el club de toda su vida. ¿Algo más que nos quieras contar del Huesca, del Zaragoza o de lo que
1: pues
0: usted
1: ahora
0: desee?
1: Tocaría pasar a hablar del Atlético Monzón, que ya ha empezado la pretemporada, todavía no ha empezado los partidos, pero empezó los entrenamientos el lunes, y bueno, ha tenido entrenamientos lunes, martes, jueves y viernes. Y se conoce ya el primer amistoso, que será el 8 de agosto, en el Isidro Calderón contra el Tamarite, va a ser el primer amistoso que se juegue. Y luego el miércoles 12 de agosto, sería el comienzo de la Copa Diputación contra la Unión Deportiva Fraga en la Estacada, en el campo del Fraga.
0: La verdad que le ha tocado un hueso duro de roer, al Atlético de Monzón. El Fraga, que ha conseguido el ascenso a tercera división esta temporada, que viene cargadito de ilusión ese equipo, prácticamente con la misma plantilla que el año pasado, y bueno, por ganarle en Fraga será complicado, pero si el Monzón quiere ganar la Copa Diputación, hay que ganar a todos los equipos y no toca otra que ganarle al Fraga.
1: Pues sí, la verdad, bueno, también está interesante que haya un poco de rivalidad con el Fraga, que siempre ha habido, y empezar un primer partido contra ellos, pues va a estar bastante bien. Yo creo que va a estar bastante animado. Y luego amistoso también el Tamarite. Ya sabemos que la última vez que vino al Isidro Calderón fue vencedor, nos ganaron en Liga, y será el primer amistoso de esta nueva temporada.
0: Uh-huh. Oye, sorprende mucho que hoy es jueves, ¿no? 30 de julio. No esté todavía el calendario de la tercera división. Sorprende mucho. A mí me hablan de que el Egea todavía no ha formalizado su inscripción en la Federación Aragonesa. O sea, los problemas que venía acarreando el Egea en estas últimas temporadas todavía parece que lo sigue arrastrando. No se ha inscrito y entonces el calendario no se ha podido elaborar en la tercera división. O sea, por eso no sabemos con quién va a empezar el Monzón, quién va o qué equipo va a ser el rival del Monzón para San Mateo o el resto del calendario de todos los equipos altoaragoneses.
1: La verdad que bastante ganas ya de conocerlo, sobre todo el primer rival y el día de las fiestas, quién es nuestro rival, y sobre todo pues la recta final del calendario, a ver contra quién nos toca. Y bueno, la verdad que en el Monzón ha habido 8 renovaciones y ha habido 7 fichajes en total. Así que, y algún jugador pues queda por renovar, como Carrera, que todavía está en el aire, la renovación no se ha dicho nada, pero esperemos que continúe. Y bueno, me dicen que el partido el miércoles 12 no será al final el miércoles 12 por el tema del eclipse, que se moverá al día 13.
0: Eso,
1: para poderlo jugar sin problema.
0: Sí. Se mueve del 12 al 13. O sea que ese será el primer partido de Copa Diputación del Atlético de Monzón. Bueno, pues habrá que seguir esta competición, ¿eh? A partir de la próxima semana ya tendremos nuestros espacios dedicados a la Copa Diputación.
1: Sí, quería comentar también que se abren inscripciones para la banda Pilo. Si alguien se quiere unir a la banda de animación de Monzón, pues que se pueda apuntar, que hay un formulario de inscripción si alguien quiere unirse, y que de momento pues bueno, hay 100 socios de la banda y 60 y han renovado el carnet de socio del Atlético Monzón, así que si alguien se quiere unir a animar a la grada de animación, pues puede hacerlo.
0: Muy bien, he estado yo aquí con lo de la Copa Diputación. Repito que la próxima semana hablaremos de ello. Ya sabéis que los partidos estaban previstos para el 12, pero hay equipos que los van a mover al 11 y otros al 13 para no coincidir con el eclipse. En la zona este, en la zona del centro y oeste, Gurrea La Naja, San Lorenzo Internacional de Huesca, Peñas Orcense Robres y Sabiñánigo Almudévar. Y en la zona oeste, Altorricón Ontiñena, Peña Ferranca Binefar, Atlético Binefar Tamarite y Fraga Atlético de Monzón. ¿A quién ves tú un pelín favorito en la zona centro-este?
1: Pues yo diría que
0: al Almudévar, ¿no? ¿O al Robres?
1: Sí. ¿Pero esa es la misma zona que la del Monzón?
0: No, la otra.
1: Diferente.
0: Bueno, luego,
1: repíteme qué equipos hay.
0: Luego se cruzan.
1: De esa zona.
0: Bueno, Gurrea.
1: ¿De qué zona? Vale, sí.
0: Gurrea, La Naja, San Lorenzo, Internacional de Huesca, Peñas Orcense, Robres, Sabiñánigo y Almudévar.
1: Hombre, el Robres y el Almudévar diría yo que son más fuertes.
0: Hombre, los dos están en tercera división, este año ha subido el Internacional de Huesca, o sea, por ahí tendría que ir, ¿no?
1: Sí, yo creo que sí.
0: Y en la otra zona, Altorricón, Ontiñena, Peña Ferranca, Binefar, Fútbol Base del Binefar, Tamarite, Fraga y Monzón.
1: Pues tanto, yo diría que sí, que somos bastante nosotros, el Monzón, Tamarite, Binefar y el Ontiñena, pues que hace no mucho, pues ya sabemos que jugó la Copa del Rey también.
0: Uh-huh. Bueno, pues vamos a ver qué pasa. El Monzón favorito, pero tiene una primera salida muy complicada a Fraga. Y luego está el Binefar, que juega contra Peña Ferranca, y el Tamarite contra el Atlético Binefar. Vamos a ver qué pase luego ese duelo de equipos de regional preferente, Altorricón, Ontiñena. El Binefar, que le está costando, sale el próximo lunes, pero no sé, a ver si la próxima semana hablábamos con José Manuel Murillo, que es el vicepresidente y hombre importante en el Club Deportivo Binefar, para que nos cuente un poco la idea que tiene para esta próxima temporada. Pero de momento el Binefar no le colocamos el cartel de favorito, ¿eh? Para estar en la parte alta de la clasificación. Veremos a ver qué pasa esta temporada.
1: Pero el Binefar tiene equipo, su objetivo, que es salvación o mitad tabla.
0: Por eso quiero hablar yo con José Manuel Murillo. Así, por lo que veo, entiendo yo, pues para salvarse holgadamente. Creo yo.
1: Como el año pasado.
0: Ya un objetivo superior, ya no lo sé, porque repiten muchos jugadores de la temporada pasada, hay un cuerpo técnico nuevo sin experiencia en tercera división. No sé, es una incógnita en estos momentos el Binéfar. Más consolidado el Tamarite, que aunque tiene bajas importantes de futbolistas, sabemos que Félix es un artesano del balompié y seguro que va a ser un equipo interesante. Y luego Fraga, objetivo, entiendo yo, hacerlo bien y salvar la categoría. Y el Atlético de Monzón, que no se esconde, que ya sabes que la idea es subir, quedar primero y subir de categoría.
1: Hombre, yo la verdad que me sorprendieron las palabras, ser tan contundente y decir eso directamente, porque obviamente es el objetivo, pero es que hay grandes equipos esta temporada. No digo que no lo vayamos a lograr, pero yo creo que hay que hacerlo muy muy bien, y sobre todo que no encajar tantos goles como el año pasado. El Monzón, pues bueno, ha trabajado bastante en ese tema, trayendo un nuevo portero, el Zamora de la categoría, y varios jugadores con potencia en el medio campo y luego en varios defensas. Así que pues eso, el objetivo será mantener portería cero, que siempre es clave, y luego pues ya ver las aspiraciones. Pero bueno, me gusta que se sea ambicioso y se tenga ya la palabra ser campeón en mente.
0: Bueno, pues el Atlético de Monzón, que me parece que ayer descansaba, hoy vuelve otra vez a los entrenamientos para coger ritmo, sí, en esta pretemporada antes de los primeros partidos oficiales. ¿Alguna cosa más que nos quieras contar?
1: Pues nada más que sí, que tiene entrenamiento jueves y viernes, y el primer amistoso será el día 8, aún queda. Y nada, poco a poco, pues bueno, van cogiendo forma los jugadores, entrando en dinámica y estando a punto de para la temporada, aunque quede un mes para empezar todavía, y aún con el calendario por saberse todavía. Y el Monzón, me comentan que podría estar en busca de un 9, y que a ver si la semana que viene o por ahí pues lo anuncian. A ver, tenemos buenos delanteros, pero no estaría mal otro más, porque tenemos de momento a Gaby Santos, a Samitier y a Eudal. Pues a lo mejor quieren traer otro.
0: Y a Bernárdez.
1: Que bueno, ya sabemos que siempre puede aportar goles y puede jugar de todo.
0: Que los buenos futbolistas pueden jugar de todo, pero en este caso Bernárdez ahora se ha consolidado como delantero y lo está haciendo muy bien, marcó un montón de goles la pasada temporada. Bueno, pues ahora sí que te tengo que dejar, que vamos a hablar de ese nuevo polideportivo. Oye, qué bonito el nuevo polideportivo de Binéfar, todo nuevo, a estrenar, con el parqué que no lo han tocado todavía. Uf, me ha encantado, Ahora voy a hablar con el concejal de deportes a ver qué me cuenta de cómo se ha podido hacer una instalación de estas características, ¿vale?
1: Vale, perfecto. Bueno, el Monzón anunció ayer a Tony de la Fuente, medio centro procedente del Huesca B, y ese fue el último fichaje, que no me olvidé comentarlo. Y nada, pues que vaya bien y este fin de lo de los vinos de Somontano. Habrá que darse una vueltita por ahí.
0: Claro que sí, espero verte. 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Javier, venga, que esta tarde nos vemos, ¿vale?
1: Venga, que no pase mucho calor y nos vemos.
0: Uf, vaya bien. Qué calor, adiós, sí, ojalá. Pero me parece que calor vamos a pasar todos en un verano que está siendo realmente duro, para los que no nos gusta la calor.
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0: Bueno, si el mejor momento del día todavía no ha llegado, no desesperes, que llegará, que llegará. 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
1: Esta mañana se ha inaugurado el nuevo pabellón polideportivo de Binéfar. Binéfar ya tenía un pabellón, pero este es más pequeñito, es muy coqueto, con parqué de madera. La verdad que ha quedado muy chulo, ¿eh? Ha quedado muy bonito este nuevo pabellón. Ha acudido el concejal de deportes del Ayuntamiento de Binéfar, que luego vamos a hablar con él. Ha estado la vicepresidenta del gobierno y consejera de Presidencia, Justicia, Cultura y Deporte del Gobierno de Aragón, Mar Vaquero. Ha estado también la alcaldesa de Binéfar, Patricia Rivera. Ha estado la directora general de deportes, Cristina García. Y ha estado el presidente de la Diputación Provincial de Huesca, Isaac Claver. Vamos a escuchar en primer lugar a la consejera de deporte del Gobierno de Aragón, consejera de deporte y a la vez pues vicepresidenta del Gobierno de Aragón. Mar Vaquero, esto decía Mar Vaquero.
2: Pues bueno, es poder comprobar que la política, cuando se hace buena política, pues tiene resultados como el que hoy estamos viendo con este pabellón, donde lo más importante es que va a cumplir un propósito de cualquier gobierno y que tiene que ser mejorar la vida de los vecinos, en este caso de Binéfar, y facilitando la puesta en funcionamiento de un nuevo complejo deportivo, este pabellón, donde está claro que tiene una gran funcionalidad, donde van a poder los clubs del municipio que dinamizan, que trabajan con los jóvenes del municipio, no solamente en llevar a cabo actividades deportivas, sino que contribuir también a un desarrollo social, a poder convivir. Lo vemos con las gradas, con las diferentes disciplinas que se van a poder desarrollar y que sin duda alguna va a hacer que los vecinos de Binéfar se sientan más orgullosos cuando reciban a los visitantes a practicar aquí deporte. Para el Gobierno de Aragón, el deporte es una actividad estratégica. De hecho, por eso hemos anunciado desde el inicio de esta legislatura un plan de apoyo, de tecnificación y relanzamiento de un plan de impulso al deporte donde tiene que tener un papel fundamental, sobre todo por esa labor y esa necesidad de poner en el centro no solamente el bienestar, el liderazgo también deportivo que queremos que tenga Aragón, sino que además contribuya también a la cohesión y a la vertebración territorial. El código postal no puede condicionar la disponibilidad de instalaciones como estas de una gran calidad, donde bueno, veíamos ya a los chavales de Binéfar deseando estrenar estas instalaciones, y yo creo que no hay mejor estrategia que colaborar con otras administraciones, con las diputaciones, con las comarcas, con los ayuntamientos, para que estos equipamientos se puedan poner en marcha. 450.000 euros que ha aportado el Gobierno de Aragón a esta inversión total de 2,5 millones, que creo que están muy bien utilizados, que además van a contribuir a uno de los mayores valores que tiene un pueblo, que es dar vida. En este equipamiento seguro que va a haber vida diariamente, donde van a venir pues muchísimas personas a lo largo del año, y donde va a ser un foco y un epicentro de convivencia. Eso es muy importante para un pueblo. Estos equipamientos lo que dan sentido, lo que fortalece también la libertad de que alguien decida quedarse en un municipio. No solamente tienen que ser capitales de provincia, y Binéfar tenía derecho a este equipamiento, puede sentirse muy orgulloso, y desde el Gobierno de Aragón, desde luego, pues apoyar que se puedan llevar a cabo la puesta en marcha de estas infraestructuras.
1: Eran las palabras esta misma mañana de Mar Vaquero, la vicepresidenta del Gobierno de Aragón y consejera de Deportes, en esa intervención que ha tenido ante los medios de comunicación. Vamos a hablar con el concejal de Deportes del Ayuntamiento de Binéfar, vamos a hablar con Sergio Serra. Hola Sergio, buenas tardes.
3: Muy buenas tardes, Alejandro. ¿Qué tal? ¿Cómo estás?
1: Muy bien. Aquí con un poco de calor, pero soportable.
3: Hace.
1: Oye, enhorabuena, porque qué bonito, qué coqueto, qué chulo ha quedado ese nuevo pabellón polideportivo de Binéfar.
3: Pues la verdad que sí. Bueno, muchas gracias a ti por preocuparte y por darnos esa voz, esa altavoz. Pero la verdad que sí, ha quedado un pabellón, la verdad que muy bonito, muy, muy chulo, muy práctico. Entendemos que va a ser muy práctico, con las gradas aquí casi a pie de pista. Y bueno, la verdad que tenemos ya un pabellón preparado pues para poderle dar actividad y poder hacer, pues bueno, pues magníficos partidos, magníficos entrenamientos y sobre todo pues para el uso y disfrute de la población.
1: Entiendo yo que será un pabellón complementario, ¿no?, al que ya tenéis allí, un pabellón grande, con muchos metros de superficie. ¿Van a ser los dos complementarios?
3: Bueno, tenemos muchos equipos, tenemos muchas actividades y la verdad pues que el anterior, el uno, se quedaba un poco justo en algunos horarios, en algunos partidos que tenemos que realizar, pues no podían haber diferentes actividades deportivas, y ahora con este pues va a ser un desahogo en el que pues bueno, pues van a poder haber tanto fútbol sala como voleibol, baloncesto, lo que es el bádminton, principalmente el dásbol, también se van a poder realizar tanto en uno como en el otro, con lo cual vamos a poder tener actividades complementarias de diferentes tipologías pues durante los fines de semana que haya partidos, ¿no?
1: Uh-huh. El coste, decía la consejera que el gobierno de Aragón había aportado 450.000 euros, la obra total la sostiene el ayuntamiento con fondos propios.
3: Mayoritariamente sí, son 2,5 millones lo que ha costado prácticamente este pabellón, 2,450,000, como bien manifiestas, los ha aportado el gobierno de Aragón, y los otros 2 millones pues los ha asumido lo que es el ayuntamiento de Binefar con fondos propios.
1: Qué bien, pues ahí está el músculo financiero que tiene el ayuntamiento de Binefar para tirar para adelante con esta infraestructura que, repito, es preciosa. ¿Dónde está ubicado el nuevo pabellón, para que la gente lo sepa y rápidamente pueda llegar?
3: Pues está lo que es en la zona de lo que es el Segalar, donde están los institutos, las piscinas, y el pabellón anterior pues está justamente pared con pared con el pabellón que teníamos actualmente en Binefar, con el 1, y justamente donde antiguamente era el campo de fútbol del Segalar, pues en una de esas parte del campo de fútbol pues está ubicado este pabellón, ¿no?
1: Vamos a escuchar un momento a Patricia Rivera, la alcaldesa, que también atendía a los medios de comunicación, y esto decía Patricia.
4: Hoy damos por inaugurado este pabellón polideportivo en el que van a poder ponerse a practicar esos deportes que se llevan realizando ya en Binefar desde hace muchísimos años, cada vez con unos resultados mejores, y pues bueno, unos deportistas con unos resultados inmejorables merecen unas instalaciones a su altura, así que hoy damos por inauguradas estas instalaciones y esperemos que las puedan disfrutar y puedan servir para que ellos sigan creciendo en ese ámbito deportivo y puedan seguir consiguiendo muchos más logros.
5: Patricia, ¿cuánto dinero estamos hablando que ha costado el pabellón?
4: Pues estamos hablando de prácticamente 2,5 millones de euros. El gobierno de Aragón ha aportado 450.000 euros y el resto lo ha asumido el ayuntamiento con fondos propios.
5: ¿Quiénes van a poder utilizar estas instalaciones?
4: Pues todos los clubes deportivos que lo soliciten. Ahora nosotros durante este mes de agosto todos los clubes solicitan esos espacios para poder realizar sus entrenamientos y por lo tanto ya tenemos este pabellón adicional para poder incorporar a esa oferta de espacios que los clubes solicitan.
1: Bueno, pues eran las palabras de la alcaldesa, de Patricia Rivera. Volvemos a hablar con el concejal de deportes, con Sergio Serra. El deporte, ¿cómo es de importante para Binefar el deporte? Porque muchas veces hablamos del judo, que sí que os ha dado muchas alegrías. Ahí hemos podido hablar, por ejemplo, con Raúl Clemente y con Antonio Clager. Y luego el fútbol, que también sabemos que arrastra muchísima gente, tanto al primer equipo como a las categorías inferiores. ¿Cómo de importante es el deporte para la ciudad de Binefar, Sergio?
3: Bueno, yo creo que es un pilar más que fundamental en nuestra población. Hay 23 clubes, 23 asociaciones deportivas, hay más de 2,600 usuarios que están en estos clubes y que en mayor o menor medida, pues mayoritariamente, prácticamente casi todos lo usan. Es cierto que el ciclismo, por ejemplo, o el atletismo, pues mayoritariamente lo hacen fuera de lo que son instalaciones deportivas o en la parte de los Olmos, lo que es el atletismo, no el ciclismo, que sí que, como dicen ellos, son de los que menos consumen las instalaciones, pero el resto de actividades, pues prácticamente todas tienen un uso, ¿no? Bien sea de los pabellones, bien sea del campo de fútbol, bien sea de las pistas polideportivas que hay en los Olmos. Y bueno, pues a día de hoy yo creo que tenemos lo puedo decir sin faltar a nadie y con todos los respetos, pero creo que tenemos unas de las mejores instalaciones o las mejores instalaciones que puede haber en la provincia de Huesca, ¿no? Porque tenemos ahora mismo dos pabellones, tienes pistas de tenis, tienes pistas de pádel, tienes la de atletismo, tienes el rocódromo, tienes el campo de fútbol, en fin, ahora mismo tenemos creo que un amplio abanico y afortunadamente pues en muy buena conservación y para poder disfrutar y para poder albergar pues cualquier tipo de partidos, tanto de fútbol sala como de bádminton, como de voleibol, como de baloncesto, que también vendrá próximamente el 28 de agosto tendremos un partido de ACB en Binéfar, que va a ser la primera vez pues que dos equipos de ACB a día de hoy, tanto el Inarra Lleida como lo que es el Casa de Monzaragoza, pues vengan a jugar en nuestra población, pero podemos albergar otro tipo de partidos y de actividades sin ningún tipo de problema por las instalaciones que hay a día de hoy.
1: Pues doy fe de ello, unas instalaciones modernas, renovadas, las que cuenta la ciudad de Binéfar. Vamos a hablar también, ya que lo comentabas, de ese partido de baloncesto que se va a disputar estos próximos días entre el Casa de Monzaragoza y el equipo de Lérida. ¿El partido cuándo se va a jugar?
3: El partido se jugará el viernes 28 de agosto a las 7 de la tarde y bueno, será un amistoso, ¿no? entre los dos clubs, pero que afortunadamente pues han tenido la amabilidad y la predisposición de querer venir a hacer un partido un partido amistoso en nuestra población y sobre todo pues en esta pista del pabellón que tenemos ahora mismo pues con, muy bien has visto, con parque de madera, que es un requisito fundamental pues para jugar ellos, y bueno, pues por eso digo que ahora mismo podemos albergarlos, ¿no? Y podemos tener este tipo de partidos.
1: Pues claro, es que esos equipos que has mencionado de la ACB, si no tienes un parque de madera, pues no quieren jugar, y eso es lo que ha conseguido también de esta manera el ayuntamiento de Binéfar. ¿El aforo del nuevo pabellón cuánto es?
3: Pues el aforo son 255 asientos, sillas y una capacidad de 100 asientos más que podemos llegar a tener, de 355 las personas máximas que podemos llegar a estar en ese pabellón.
1: Y para poder conseguir alguna de las entradas disponibles, queda todavía mucho tiempo, pero ¿qué hay que hacer?
3: Bueno, hay tres puntos que los han puesto en Binéfar. Hay un restaurante, el restaurante Di Marco, en Viajes Canaima y en Mercería Abogaya, que es donde han puesto los tickets, las entradas pues para la venta, para poderlas conseguir allí.
1: Colabora también un grupo importante de empresas de la localidad y tu provincia, Huesca La Magia. Bueno, pues ya lo sabéis que el próximo mes de agosto, a finales de agosto, se va a disputar ese partido entre el Casa de Monzaragoza y el Lleida, dos equipos de la máxima categoría del baloncesto nacional de la Liga ACB. Y no lo he visto lanzar yo a canasta. Ha lanzado el presidente de la Diputación Provincial y ha fallado. Ha lanzado Cristina García, la directora de deportes del Gobierno de Aragón. Se nota su pasado de jugadora de baloncesto y la ha clavado.
3: Me lo ha dicho un compañero de otra actividad deportiva, que nada más verla tirar, dice, esta chica ha tenido que ser buena y sobre todo jugadora por la pose y la forma, pero no la he visto, no me he dado cuenta yo cuando han tirado ellos a canasta. Sí que ha pedido una pelota que quería estrenarlo e inaugurarlo, pero no la he visto cuando ha tirado, la verdad.
1: Sí, pues una maravilla. Yo, que soy un enamorado, ya lo sabes, de todos los deportes, es que solo como sonaba ese balón de baloncesto en el suelo, es que ya era otra cosa, todo nuevecito. Qué maravilla, Sergio, si daban ganas de quedarse a dormir en ese pabellón.
3: Bueno, dormir no sé, pero jugar, pues ya sabes, si quieres venir a jugar, todo es ponerse.
1: Muy bien. Oye, y en cuanto al deporte, ya para finalizar, ya que hemos hablado de este nuevo pabellón, que sois la envidia de media provincia, ¿alguna otra cosa más que estéis trabajando desde la Concejalía de Deportes del Ayuntamiento de Binéfar?
3: Bueno, vamos a intentar traer partidos, como bien te he dicho. El fútbol va por un camino en lo que son los Olmos, pero luego pues aquí sí que queremos tener pues también partidos, aparte del baloncesto, pues que haya un partido también inaugural de fútbol sala, intentar tener también algún partido inaugural de lo que es bádminton, alguno de voleibol y, ¿por qué no?, de dásbol o algún otro deporte complementario que también se pueda realizar ahí, ¿no? Al final, el baloncesto es el primero que va a venir ahora, pero como te he dicho, tenemos infraestructura para poder albergar diferentes actividades, diferentes deportes, y es lo que queremos hacer, empezar a albergarlos también de primer nivel y, bueno, ¿por qué no posicionarnos como un buen destino o una buena población pues para poder tener este tipo de actividades?
1: Pues Sergio Serra, no le entretenemos más. Muchísimas gracias por estar con nosotros en el Fuera de Juego, hoy jueves 30 de julio. Por cierto, que ya estamos calentando esa Copa Diputación, que usted como diputado me imagino que también seguirá a partir del próximo día 12. Lo que pasa que tenemos eclipse, o sea que va a haber partidos el 11, el 12 y el 13.
3: Ya. Pues sí, algo tenemos, pero estaremos también y iremos a alguno de los partidos inaugurales ese día.
1: Muy bien, el Binéfar juega en Barbastro contra Peña Franca, lo digo de memoria, ¿eh? Y luego sí, el Binéfar Fútbol Base, el Atlético Binéfar, ese sí que juega en casa.
3: Ese juega en casa.
1: Ese juega en Binéfar. Muy bien, espera que lo tengo aquí. El Atlético Binéfar juega contra el Tamarite. Bueno, tampoco es mal partido, ¿eh?
3: Para nada. Nos han tocado rivales fuertes, pero bueno, nosotros tenemos que intentar este año pasar, o al menos intentarlo. El año pasado no tuvimos esa posibilidad, pero este año tenemos que intentar luchar y al menos pasar de ronda.
1: Pues venga, a ver qué pasa. Copa Diputación, a partir de la próxima semana empezaremos a hablar de esta copa que echa a rodar, con 16 equipos que ya conocieron la semana pasada su camino para levantar ese trofeo provincial. Sergio, muchas gracias, un fuerte abrazo.
3: Gracias a ti por preocuparte y sobre todo por darnos esa altavoz a la provincia. Muchas gracias.
1: Un abrazo. Despedimos a Sergio Serra. Solo nos queda un bloque que va a ser este último que empezamos ahora a comentar aquí en la sintonía de Hit Radio, entre fiesta y fiesta.
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3: Bueno, pues vamos a ir ya finalizando, que nos quedan 10 minutos en este jueves 30 de julio. Lo cierto es que, claro, hablando de ese pabellón nuevo, precioso, muy coqueto, pero 2,5 millones de euros, ¿eh? Es que cualquier cosa cuesta un potosí. El gobierno de Aragón ha puesto 450.000, pero 1,5 millones ha tenido que, o, perdón, 1,5 millones no, 2 millones ha tenido que poner el ayuntamiento de Binéfar. Ahí es nada. Que claro, en Barbastro van a cambiar el parqué, van a quitar el sintético y van a poner parqué de madera. Y todavía no se sabe cuándo van a empezar las obras. Ayer estábamos hablando con el entrenador del equipo de Barbastro, con Leta Corporea, y nos decía que la liga empieza en octubre. O sea, no lo sé yo, ¿eh? Probablemente ahora no hay intención de empezar las obras, que esas obras del pabellón pues comiencen en octubre, cuando empieza la liga. Y por lo tanto, durante un mes los equipos no podrían ni entrenar ni jugar en esas instalaciones del Ángel Orús, que bien necesitan esa reforma. Porque el Ángel Orús es un pabellón que tiene ya sus años, también es de principios de los 90 o finales de los 80, finales de los 80. Es muy bonito, el pabellón Ángel Orús es precioso. Pero claro, necesita mejoras y reformas, y una de ellas es el parqué. El parqué tiene que ser una necesidad ya. Barbastro, una ciudad grande, potente, con mucho usuario y con muchos equipos, necesitan pues unas instalaciones acorde a la ciudad. El cambio está previsto, pero no sabemos de momento para cuándo esas obras de colocación del nuevo parque de madera en el Ángel Orús de Barbastro. Y hablando de baloncesto, el Club Balonmano Peñas dio a conocer ayer miércoles la campaña de abonados para la temporada 26-27, un curso complicado, ya lo sabéis, por las dificultades económicas que ha atravesado el club durante el verano para poder inscribir en segunda FEB a su equipo y para la que han decidido poner en el foco a su masa social, clave para seguir adelante pese a las adversidades. El lema elegido en esta ocasión es tu voz, nuestra fuerza. La entidad hace un llamamiento un año más a su afición para que siga con ellos. Como principal novedad, el presidente del Club Baloncesto Peñas, Eduardo López, anunció que la entidad ha decidido mantener los precios de la pasada temporada a modo de agradecimiento a una afición que le ha respaldado durante este verano tan complicado. También han presentado las nuevas equipaciones que portará el Lobe Tu Provincia Huesca La Magia esta próxima temporada, con la masa social como protagonista en la campaña, y un verano cargado de incertidumbre. Ya sabéis que hubo algún momento en el que se pensaba que no iba a poder salir el Peñas esta temporada y que incluso podía desaparecer. Al final va a continuar ha apoyado la Sociedad Deportiva Huesca, la Diputación Provincial a través de su patrocinio. En fin, que parece que hay que mirar al futuro con optimismo. El Peñas que se aferra a su afición para esta nueva temporada en Segunda Federación.
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3: 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Bueno, que nosotros nos vamos a despedir. Más deporte mañana aquí en la sintonía de Hit Radio, porque tenemos muchas cosas que contarte y que celebrar. Por cierto, es que le tenía que haber avisado antes, porque si no, no nos da tiempo. Pero vamos a felicitar a José María Navarro, que estuvo hace poquito aquí con nosotros y que ha conseguido un muy buen resultado en el autonómico de Salmónidos Mosca Master. O sea que enhorabuena a José María Navarro por ese tercero en el autonómico de Salmónidos Mosca, que se disputó el pasado 18 y 19 de julio en Fiscal, en el río Ara. En este campeonato, una cita que reunió a 20 pescadores procedentes de las provincias de Huesca, Teruel y Zaragoza. Además, Navarro completó una sobresaliente actuación en la clasificación por tramos, donde consiguió 2 primeros y 2 segundos puestos de tramo, reflejo de la regularidad mostrada durante todo el campeonato. Junto a él también tomaron parte en la prueba 2 socios más de la entidad arbastense, Miguel Ángel Afarga y Faustino Salcedo, que finalizaron en los puestos 19 y 20 respectivamente. Nosotros nos vamos, que van a dar ya las 5 de la tarde y por lo tanto nosotros tenemos que ir ya finalizando. Mañana más deporte. Se acerca el fin de semana, se acercan amistosos importantes. Veremos a ver qué nos cuentan desde nuestros clubes de fútbol y desde otras vertientes del deporte provincial. Hasta mañana, que pasen una feliz jornada. Hoy empiezan los vinos del Somontano con DJs y y con muchos amigos que se van a dar la cita ya hoy en Barbastro. Hasta mañana, a la misma hora. Adiós.

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0: ¿Qué tal? Bienvenidos, bienvenidas a este Sin Reblar de lunes, el primer lunes después de ya finalizar la temporada. La Sociedad Deportiva Huesca, que empató en el día de ayer contra el Córdoba, un rival que obviamente tampoco se jugaba nada y por eso nos sacaron de ese horario unificado en un partido, pues bueno, que fue de puro trámite, que tuvo momentos para ambos equipos y que al final, pues ese gol de Jordi Escobar de cabeza en un córner, pues acabó por dar un punto que es completamente insignificante para los azulgranas y que baja así el telón de una temporada pues completamente nefasta, negra y que por desgracia se va a recordar durante mucho tiempo después de vivir un periplo de 11 años consecutivos en el fútbol profesional. Más allá de eso, ya se están produciendo noticias. La llegada, el anuncio oficial del nuevo entrenador va a ser inminente. Raúl Jardiel, como contábamos la semana pasada, será el nuevo entrenador de la Sociedad Deportiva Huesca. Mañana martes va a haber una comparecencia institucional del club en el que, pues bueno, va a hablar ante la prensa Ricardo Mur, el consejero delegado, y también Agustín Lesaosa, el presidente del Huesca. Por lo tanto, pues bueno, ya es momento de buscar respuestas en una temporada, como decimos, pues sin duda de bueno, horrorosa, que se nos vienen a la cabeza otras palabras que quizás aquí en televisión no podemos decir por ser correctos, pero la verdad es que yo creo que todos los aficionados han sufrido muchísimo esta temporada y sin duda ya teníamos todos ganas de que se pusiera el punto y final. Nacho Arroyos, ¿qué tal? Muy buenas.
1: Hola, Adri, ¿qué tal?
0: Fernando Lovera, ¿qué tal?
2: Hola, ¿qué tal? Buenas tardes.
0: Bueno, lo primero os pregunto, ¿qué os pareció el partido de ayer? Si lo visteis, bueno, yo creo que todos los que nos pusimos delante del televisor teníamos cero ganas de ver el partido, pero bueno, por eso de ser románticos, de ver el último partido de nuestro equipo en el fútbol profesional, pues al final te lo acabas poniendo y bueno, para ver si... Sí, yo qué sé, si ves algo positivo, por eso os pregunto qué os pareció.
1: Sí, sí, sí. Pues eso esperaba yo también, que viéramos algo distinto, pero fue un reflejo, pues bueno, de lo que ha sido el Huesca toda esta temporada. Sí que es verdad que tampoco fue el peor partido, pero bueno, al final pues eso, se vio un equipo que con balón, pues carente de ideas, incapaz de producir en el medio, de crear ocasiones arriba. Es que, por ejemplo, el Córdoba, con dos pases... O dos pases te puede llegar al área, o doblando el lateral, encontrando el espacio con una facilidad prácticamente todos los rivales contra los que se enfrenta el Huesca, y que el Huesca no ha sabido hacer, ¿no? O a los 30 segundos me parece que fue que el Córdoba tuvo una ocasión clarísima,
0: sí.
1: Y el Huesca, por ejemplo, no supo hacer eso en todo el resto del partido, ¿no? Pero bueno, ya lo sabemos. Y luego, pues sin balón, pues lo mismo que hemos visto el resto de la temporada, ¿no? Pues un equipo muy vulnerable atrás, fuera de sitio, que pues eso, que si llega a ser pues porque hubiera aprovechado las ocasiones el Córdoba, pues hubiera podido marcar 3 o 4, ¿no? Y luego pues el jugador más determinante que tiene ahora el equipo, que es Escobar, pues no juega, pues ya estamos apañados.
0: Fernando, ¿cómo lo viste?
2: A ver, yo me hubiera gustado saber o ver si hubiéramos hecho los deberes, como Dios manda,
0: con otros jugadores en el campo.
2: No, sí, sí, pero haber ganado al Castellón, haber ganado no sé qué, y entonces ir con vida, digamos, al Córdoba, me hubiera gustado, jugándotela en Córdoba y tal, porque, no, la verdad, me hubiera gustado. A ver, el partido en sí, pues es que era un entrenamiento, ¿no? Un entrenamiento, sí. No hubo prácticamente y tal, y sacar en conclusiones. Con respecto a, digamos, a la Sociedad Deportiva Huesca, los dos canteranos que salieron al campo de fútbol para ver cómo evolucionan, cómo van, cómo trabajan. Bueno, pues ya está. A ver, la temporada ha sido nefasta, lo acabas de decir antes, y era un trámite que había que cumplir en el Arcángel. Pero bueno, la imagen, pues es que lo que te has dicho antes, es que tampoco dimos peligro, no dimos al portero grandes ocasiones y tal y cual, pero creo que se compitió dignamente. El Córdoba tampoco quiso hacer miedo, ni quiso hacer nada más. Pues ya está, fin de temporada. Borrón y cuenta nueva. Hay que esperar a ver lo que nos ocurre durante la temporada que viene. Y ya está, es que es así, que no hay que darle vueltas. Es que no hemos llegado a puerta, o sea, Los delanteros no han dado miedo, ¿sí o no, Ignacio? No han dado miedo prácticamente y se corroboró con el esto. Y en el Córdoba, pues yo vi a un Carracero, que es lo que...

0: el roba baja.
1: Sí, no juega ninguno.
2: ¿No juega ninguno? Algo pasa, sale Jordi Martín, sale Javi Mir en otro lado porque estaba Tony Abad lesionado. Me parece muy bien. Pero bueno, no sé, es lo que hemos terminado, lo importante, se dio la cara, estuvimos ahí, bueno.
1: Por lo menos no perdiste.
2: No perdiste, las sensaciones más o menos pueden ser medio buenas, pues bueno, eso nos quedamos.
1: Os pregunto también por los chavales que salieron, por Marc Aznar, que salió nada más comenzar la segunda parte, y luego Pablo Osán, ¿qué os parecieron? Sobre todo, yo creo que Osán dejó buen sabor. Yo lo he visto bastante en la cantera, en el Juvenil División de Honor y en el filial, y la verdad es que es un chico que tiene desparpajo.
3: Sí. El año pasado en el Juvenil y este en el filial, pues eso, ha sido un jugador determinante y uno de los activos más importantes de la cantera hoy día. Y se vio este domingo, ¿no? Que quizás para el primer equipo se ha descubierto tarde, ¿no? A toro pasado al final, pues siempre es más fácil hablar, ¿no? Pero es verdad que tuvo oportunidades de lucidez y el chaval, pues por lo menos lo intentó cuando las tuvo arriba, cuando tuvo opción y se atrevió, ¿no? Y yo creo que, bueno, es un activo con el que debe contar el Huesca para las próximas temporadas, que aprenda también de los chavales que se han ido por cuatro perras por hablar mal, como Ayman, por ejemplo, que lo va a comprar el Villarreal, y a mí me da mucha lástima personalmente. Y con Marc Aznar, pues yo creo que también puede valer para el primer equipo y más en primera ref, a ver si pueden ser estos dos o más, quién sabe, ¿no? Los chavales que puedan valer para el primer equipo, pero desde luego que yo creo que son piezas a tener en cuenta.
1: Hablaba Fernando precisamente Pablo San en zona mixta después del partido y decía eso, ¿no? Que bueno, que para él había sido un sueño desde crío, porque había ido, es un chico de aquí de Huesca que ha ido toda la vida al Corazón a ver a su equipo, y obviamente por debutar con el equipo de tu ciudad siempre es especial, ¿no? Y la verdad es que, pues bueno, yo creo que ahora estando en primera ref tenemos que cuidar los nuestros,
2: claro,
1: ¿no?
2: Claro, el comportamiento fue ejemplar, fue muy bueno, vamos a ver. Yo no he seguido como vosotros, digamos, el donde juegan estos... pero como dices tú, hay que confiar en el día de mañana a ver cómo se desarrollan los acontecimientos y cómo funcionan estos jugadores. Yo estoy contento de que por lo menos el último partido les dieran la oportunidad, ya que han ido entrenando con el primer equipo, pero les dieran la oportunidad de jugar en segunda división con su equipo, con su escudo, con su camiseta y vamos, ya está. Es lo que creo yo. Veremos a ver qué recorrido tienen para el día de mañana. No sabemos qué fichajes, qué gente va a venir. No sabemos si tienen cabida en el primer equipo o no. O van a seguir, veremos.
1: Sí, yo lo que digo, se supone que bueno, que Javier Sanz también ha llegado, el director deportivo ha llegado para, pues bueno, dar un pasito más en esa cantera, ir más allá. También se va a ocupar, va a estar muy cerca de esa base aragonesa. Entonces, pues bueno, yo creo que a todo talento que en los últimos años se nos han escapado, pues tenemos que retenerlo, ¿no? El tema de, ya que estamos, os pregunto por el tema de Ayman, que comentaba Nacho muy bien. Y bueno, en principio Ayman salió cedido con opción de compra al Villarreal B. Mucha gente se pregunta y bueno, y es un tema que está en la calle, ¿no? Que por qué en su día se cedió con esa opción de compra y bueno, y es fácil de explicar, ¿no? Es básicamente porque el club al que recibe la cesión, si no, no te lo hubiera aceptado. Es decir, las grandes canteras se tienen que guardar unas debajo de la manga por si sale bien esa cesión, pues acabar pagando un dinero y quedándose al futbolista, ¿no? Porque obviamente tú te estás deshaciendo en invierno de un jugador que no tenía minutos, que necesitabas como fuese que saliera, y entonces, pues bueno, si el Villarreal pues tiene a bien cogerte al jugador que sea, tienes que firmar esa cesión de compra, que es algo muy habitual en las grandes canteras. Por ejemplo, Manu Rico también se fue a Osasuna Promesas con esa opción de compra. Es un poco qué os parece ese tema y si, pues bueno, si contaríais con ellos de cara a la próxima temporada.
3: Sí, el tema de Ayman, yo creo que, a ver, igual pues hace un par de temporadas pues quizás podía estar un poco más verde para la categoría, para segunda división, pero este año más todavía con la situación y el problema que hemos tenido con la delantera, pues obviamente creo que era un futbolista para contar con él. Y luego cuando al final el Huesca ya va jugando con el tema

0: De las cesiones, lo que te puede pasar es esto, que al final se vaya y no vuelva. Y dentro de lo que era los chavales de la cantera y un activo así más joven que le podía dar pues ese recorrido de futuro al club, por lo menos en estas próximas temporadas, pues ya no lo tienes. Y creo que Aiman sí que tenía las condiciones y para jugar en primera, bueno, es que está jugando en primera ref y haciendo goles, porque en el Huesca no iba a valer, ¿no? Y con un equipo que está jugando el playoff y yo creo que es una pérdida que, bueno, tampoco habría que darle ya muchas más vueltas, pero sí para aprender de cara al futuro y a conservar, pues bueno, los jugadores y los canteranos que sí que pueden sumar al primer equipo. Y luego, pues el tema de Willy, que a Willy me parece que sí que es uno de los que
1: Sí,
0: tiene contrato y
1: que
0: se
1: tiene
0: podría quedar,
1: contrato.
0: y que también está jugando en primera ref, aunque no juega mucho, ¿no?, con el Cartagena.
1: No juega mucho, no.
0: Pues yo también creo que sí que que el Huesca del curso que viene podría contar con él para el equipo.
2: Luego también está Manu Rico, ¿no?
0: Sí. Manu Rico, lo que pasa es que acaba contrato.
1: Acaba contrato,
2: Tendría que
1: y
2: renovar, pero
1: habrá que ver si Javier Sanz, pues bueno,
2: cuenta con él.
1: cuenta con él o no.
2: Vamos a ver lo que el director deportivo, Javier Sanz, qué pretende o qué
1: Sí.
2: quiere hacer, ¿no?
1: ¿Por dónde van un poco
2: ¿Por
1: los
2: dónde
1: tiros,
2: van
1: no?
2: los
1: Habrá que ver.
2: tiros? Si quiere contar con la cantera, con estos cedidos y tal y cual. Vamos a interpretar, vamos a intentar de ver lo que quiere hacer. Es que tiene una papeleta, la verdad que hemos bajado a primera red, pero es que ahora tienes que fichar 14, 15 jugadores, ¿eh?
1: Sí,
2: Quiero
1: no,
2: decir,
1: si la
2: tienes que
1: plantilla va a ser
2: fichar, la
1: prácticamente
2: plantilla
1: nueva.
2: va a ser prácticamente nueva cuando la semana pasada lo comentamos aquí, cuando el Tenerife se quedó el núcleo duro con 7, 8 o 9 tal de la temporada anterior. El Dense se quedó con mucha gente. Estos equipos han subido, ¿vale? Pero porque se quedaron con un montón de plantilla, digamos, de la segunda división. Cosa que el Huesca no va a suceder.
0: Ni ha hecho este año.
2: Prácticamente, si tú vamos a hablar, pues no sé si se queda Silva, el portero yo creo que no se quedará. Quiero decir, igual te quedas con dos jugadores de la plantilla de segunda división. Por lo tanto, tienes una dificultad tremenda. Que no se crea la gente, y yo soy optimista, que siempre lo he sido, pero que no se crea la gente que al año siguiente el Huesca va a subir. No, no, no,
1: Sí, que
2: no.
1: lo
2: O
1: normal
2: sea,
1: sería no, lo normal sería no subir.
2: Bueno, no lo sé, no lo sé.
1: Hablando claro.
2: Lo normal sería competir. ¿Y competir con qué armas? Pues con las armas que te dé este director deportivo y cómo van las situaciones y cómo tal. Pero que no se crea que la gente, no, es que hemos bajado, que tenemos dinero, que nos van a dar no sé cuántos millones, que la plaza la vendemos en la segunda división, que tenemos no sé qué. Perdona, perdona. Eso no quiere decir que tú puedes fichar jugadores de
0: Nada,
2: calidad,
0: es que ya no
2: no, de
0: sabes.
2: calidad o con dineros. Pero no te garantiza que tú vas a subir a la segunda división.
0: Igual
2: Es
0: que
2: mi
0: era
2: opinión,
0: el
2: ¿eh?
0: segundo año que Huesca descendió de primera, que era no sé si el tercer presupuesto, pero tal vez de Almería y Valladolid.
1: Lo mismo, sí.
2: Claro, pero
0: Y hicieron
2: claro,
0: una temporada que hasta el
2: claro.
0: decimoquinto
2: Pero
0: y nadie se lo
2: Ignacio, tú me
0: esperaba. Te
1: dices,
0: No, por eso, que es que
1: dinero
0: no te
1: claro.
0: garantiza
2: Tú
0: nada,
2: me
0: no
2: dices
0: significa
2: 8 o
0: nada.
2: 9 de la anterior. Bueno, aunque sean malos, quiero decir, bueno, tal, pero están conjuntados. Pero ahora, 14, 15 tíos, que tienes que
1: Sí,
2: conjuntarlos.
1: sí, sí.
2: Vamos a ver,
1: Sí, es que el
2: ojalá.
1: equipo es nuevo, que
2: El
1: no.
2: campeón nuevo y vamos
1: Que
2: a
1: igual
2: ver.
1: hay. Que obviamente va a haber plantillas en primera ref que van a jugar contra ti, que ya tienen una base formada,
2: A eso me
1: que han
2: refiero,
1: jugado un tiempo
2: a eso
1: juntos,
2: me refiero,
1: ¿no? Que hay.
2: independientemente de que sean de calidad o no calidad.
1: Sí.
2: Pero
0: Y eso se nota mucho, y este año, por ejemplo, el Huesca tiene el ejemplo, que el año pasado pues marcharon 10,
1: Sí.
0: no sé si llegamos a hacer en
1: Sí,
0: verano
1: sí, sí.
0: 20 fichajes,
1: Y había que
0: y
1: hacer un equipo
0: tienes,
1: nuevo.
0: claro. Y tienes este riesgo, que entonces ya el
2: Va a
0: año que
2: ser
0: viene
2: duro,
0: va a tener que volver
2: va
0: a
2: a ser
0: aparecer.
2: duro y yo quiero desde aquí a la gente, a los aficionados, que vamos a estar en el suelo, vamos a ver por dónde vienen los tiros y tal. Porque no, no, no, es que vuelvo a repetir que es que hay que competir y que no vas, porque hayas estado 11 años en la élite y has
1: No, está
2: bajado, al año
1: claro.
2: siguiente tienes que subir, que
1: Que
2: no.
1: con la historia no se sube.
2: Claro.
1: Ni reciente ni la más lejana. Entonces, pues bueno. Y yo también creo, no sé qué pensáis, que si realmente apostamos por un director deportivo y por un entrenador, hay que apostar hasta el final. Lo que no puede ser que suceda lo que ha pasado este año. Con el tema de Ángel Martín, con el tema de Guillot, porque si no estaremos igual esta temporada, porque si por lo que sea hacemos un inicio de temporada un poco irregular, que puede pasar, es fútbol, y bueno, y te cuesta, al equipo le cuesta mucho ganar y, pues, y hay dudas, al final habrá pasado un mes y tenemos que volver a empezar de nuevo. Entonces, Yo lo que voy es que tenemos que tener las ideas muy claras desde el principio y a partir de ahí trabajar mucho.
0: Yo sí, yo pienso, yo soy de los que vamos al... Me parece que incluso es positivo llegar a tener paciencia con el entrenador, y más si viene de inicio y...
1: Sobre todo porque, creo, y perdón, porque las temporadas son muy largas. Ha habido muchos equipos que se ven salvados o descendidos en febrero y luego cuando termina temporada... piensas, y si hubiéramos ganado ese partido de marzo y este que tuvimos en abril y este que había en mayo, ¿sabes? Entonces, que la temporada es muy larga.
0: Es mucho más larga de lo que de lo piensas. Que, sí, porque piensas, y luego, por ejemplo, este año tenemos el ejemplo de que parecía que en marzo ya estábamos descendidos, y hasta la semana pasada o hace dos hemos tenido. Eso es. Y luego, por ejemplo, el Tense, que ha estado casi toda la temporada fuera de los puestos de arriba y ha subido como primero. O sea, entonces, eso es. Si viene Raúl Jardiel, que todo parece, pues confía y apostar por él y bueno, pues hasta que no haya realmente una situación límite, que estés jugando con los puestos de descenso, bueno, es muy relativo decirlo, pues apostar por él, y también porque al final es trastoca el vestuario, que salga uno y venga otro entrenador y la idea de juego y al final, pues desde luego que si viene una pieza, un entrenador... pues es para apostar por él, para confiar y bueno, y sobre todo que esto al final, hasta que no vengan los resultados no lo sabrás, pero que se acierte, ¿no? Al final es lo más complicado en esto.
1: Os pregunto también un poco por el tema de Oltra, ¿no? Se ha hablado mucho, obviamente, en las últimas horas. Ayer fue su último partido, ha estado 12 al frente del Huesca, ha conseguido solo una victoria. No sé un poco qué pensáis, cómo valoráis su trabajo aquí. Ayer él en rueda de prensa dijo que bueno, que se había dejado el alma, que había trabajado muchísimo, que se iba con la conciencia tranquila. Pero bueno, la realidad está ahí, ¿no? Y son los números, que el tercer entrenador que hemos tenido esta temporada tampoco ha conseguido dar con la tecla.
2: No, realmente, a ver, yo en esa rueda de prensa, él quiso más o menos a entender que se encontró un equipo, y no dijo porque era un equipo nefasto, un equipo malo, vamos... la verdad que no ha hecho nada, digamos, no ha aportado prácticamente nada. Quiero decir, el programa anterior dijimos que a Guillolo íbamos a hacer bueno, porque Bolo prácticamente no hizo nada. Que a lo mejor cuatro partidos, que lo dije yo, cuatro partidos antes que Bolo lo destituyen, a lo mejor Oltra había hecho nada. Pero claro, a los números nos remitimos. Y dices, hostia, es que un partido que es de penalti con el Zaragoza, ¿no? Un partido de penalti con el Zaragoza.
0: Dudoso.
2: O sea, totalmente dudoso, que no has hecho nada. ¿Vale? Que sí que has cambiado el sistema, que has cambiado.
1: Tarde.
2: Eso, defensa de 5-3 con los carrileros, que no sé qué, tarde. A ver, eso no es justificación. A ver, otra, que sí, que has trabajado. Sí, lo entiendo que hayas trabajado. Yo no estaba ahí para verlo, que sí, pero no has transmitido a tus jugadores. No has transmitido nada, porque es que los resultados. Entonces, los jugadores, ¿qué pasa? Que también. Que si no tienes herramientas. No sé cómo explicarme. Si no tiene herramientas, digamos.
1: Es que tampoco
2: el director tiene y tal, y las herramientas son malas. Quiero decir, los que tienen que decir, los que tienen que meter los goles, los que tienen que funcionar, pues no son acordes, digamos, a ese entrenador que dice lo que tiene que hacer. Pues no lo sé. Es que a lo mejor es así, que es que el equipo no da, o a lo mejor el equipo no da. Pero también te digo que el entrenador tampoco ha tenido ninguno de los tres, a lo mejor el primero sí. Ninguno de los tres ha tenido para cambiar el sistema, para cambiar, ¿no?
1: Claro, hablándolo ahora después de meses de ver los 42 partidos de los Huesca, obviamente, pues todos decimos, nos hubiera gustado ver más a Guillo, ¿no? Porque, pues, bueno, porque el ser humano es así, ¿no? Porque siempre queremos lo que no tenemos, por así decirlo. Pero es verdad que ninguno de los tres ha demostrado, yo creo, que confianza. O no confianza. Ninguno de los tres supo montar un equipo.
0: Sí, pero...
1: Es que no... Claro, es que es eso.
0: Es verdad que ya sabes que la plantilla es muy limitada. Y a partir de enero, con lo de Ángel Pérez y Cortajarena, para mí es determinante ya. Es verdad que poco puedes hacer.
1: Por eso os iba a preguntar. ¿Cuál es el tema que más daño ha hecho... Algo es que esta temporada, la salida de Cortajarena y Ángel Pérez, lo de Pulido, los cambios de entrenadores, la llegada de Bolo,
0: Corda, Hernán, Ángel Pérez y luego el mercado de invierno.
1: El mercado de invierno. O sea,
0: lo de los laterales es una posición súper sensible para el repliegue, para defender en bloque, para estar junto atrás. Se ha notado muchísimo que cada vez hemos sido más blandos abajo y nos han llegado con más facilidad. Y luego pues un medio centro de referencia nos ha faltado. Es verdad que Jesús Álvarez, por el tema de las lesiones, pues no ha podido tener esa continuidad, y Silva no ha sido el del año pasado. Y se ha notado, y luego no trajiste tampoco un medio centro que te valiera. Y luego se ha notado muchísimo. Y luego Escobar, que es el que traes, pues tampoco sale, pero tarde. Y tampoco... Y ya no sé lo que iba a decir antes, pero bueno, al final sí. el con Guillo yo creo que nos habríamos salvado por números. Ya no voy a juego, yo creo que por datos, no sé si nos salva.
1: Lo que pasa es cuando que estaba sí. Guillo decíamos
0: sí, pero tampoco
1: ganamos, pero no sabemos por qué.
0: Bueno, pero no, pero es que
1: y ojo, creo tú, Nacho, mejor creo que también lo sabrás. O sea, hicimos el mejor arranque de nuestra historia en segunda división.
3: Claro.
1: O sea, que es fuerte, o sea, hacemos eso y luego desciendes.
0: Y estaba.
1: Y que luego que has hecho una segunda vuelta penosa, está claro.
0: Sí, sí, lejos de estar en ese momento en una situación crítica para lo que es el Huesca también. No lo sé, si eres el Almería, pues igual puedo entender que estando, decimos esto, haya un cambio o lo que fuera. Pero pues sí, se tuvo mucha paciencia. Luego eso ya, ese problema se derivó al vestuario y a lo que juegas, que era pues a nada, prácticamente.
3: ¿Sabes qué pasó? ¿Qué problema hubo? Que era el primer entrenador, que era Nobel, era novato. Le exigíamos que... es que es verdad, y a lo mejor los que estamos aquí en
1: ¿igual teníamos unas expectativas demasiado altas o qué?
3: No sé, le achacábamos que había muchos cambios, pero había muchos cambios. Es que no tiene un once tipo. Es que podemos ser nosotros, incluso los que estamos aquí, que podemos decirle que no teníamos un once tipo. Pero claro, si te meten 28 tíos... 28 tíos y quieres quedar bien con la mayoría, es imposible. No puedes gestionar ni manipular eso, no puedes. Y eso fue para mí fue
1: está claro.
3: Para mí fue el problema de este señor. Y luego viene Bolo, vamos a entrar a entrenadores, que Bolo es un pan sin sal. Es un pan sin sal, y hay que decirlo con toda la de la ley.
1: No, y que no supo levantar
3: el equipo. Y no supo levantar el equipo, no supo transmitir esa energía, que hay que esa energía. No hubo cambios de sistema, de lo que hablamos, no hubo ningún cambio de sistema, pues bueno, pues vamos a intentar, no hubo nada. Y Oltra pues se encuentra con este equipo y prácticamente Oltra viene derrotado, o sea, más o menos derrotado. Porque ve, ¿no?
0: Sí, a mí lo que más me duele de la rueda de prensa de ayer es el tema, o sea, te puedes equivocar y él lo sabrá, pero el tema de que se va con la conciencia tranquila, al final... Eso es lo que más me choca, ya. Por decirlo de alguna manera.
1: Sí.
3: Bueno, él sabía dónde venía, que lo dijo en la rueda de prensa. Dice, yo sé dónde voy. Pero vamos a ver, sabes dónde vienes, pero tampoco has podido, no has hecho lo que tenías que hacer, que tampoco has revolucionado al equipo. Que tenemos la misma contingencia, digamos, del Bolo. ¿No? Prácticamente sí. No ha habido hasta última hora la defensa de cinco.
0: Hombre, yo creo que sí que ha habido más
3: sí, no, hombre,
0: ambiente que... arriba, puede ser.
3: Sí, puede ser, puede ser.
1: Y luego atrevido, igual.
3: Y un poco más atrevido, no sé qué, pero es que los números son esos, ¿eh?
1: Sí, sí.
3: Los números son esos. Y luego, ¿qué has dicho tú antes de Escobar? Pues de Escobar habría que hablar, que sí. Ayer no quiso decir nada en la rueda de prensa. Y es que no quiero hablar porque no sé qué.
1: Bueno, dijo que no... Bueno,
3: no quería hablar, que no... Y tal y cual. Pues,
1: dijo que necesita un contexto que no es el del Huesca.
0: Claro.
1: Dijo es Escobar.
0: Que... Sí, pero o sea, es que ya
3: claro,
0: es que nos hace falta.
3: Pero claro, pero eso el aficionado a lo mejor lo tiene que saber. Quiero decir, no quiere meterse en líos por Escobar, no, porque no ha sido titular. Pues tendrá un
0: motivo extra,
3: un motivo extra para no ser de...
1: Bueno, y él,
3: en ese caso sí.
1: Él ayer nos explicó, dijo que sí, que es un delantero que igual es el que más gol tiene de los tres, pero que para el contexto, para lo que él buscaba en el equipo, que no era el ideal, vino a decir. Entonces,
3: bueno, ahí hay más condicionantes, no solo que sea jugador bueno o malo, sí, claro. Hay más condicionantes
1: que no sabemos, que luego no estamos en el vestuario, eso siempre lo decimos, que realmente nos falta información.
3: Lo que pasa es que no quiso decir, no quiero hablar, acuérdate, Adrián, no quiero hablar.
1: Sí, no, que está
3: claro. Y no quiero hablar porque...
1: algún día igual nos enteramos, o igual no, pero ya me entendéis.
0: Sí.
1: O sea,
0: que por lo que dicen, podrá.
1: Si no, lo que también por lo que dicen... Escobar es un jugador peculiar.
3: Claro, pues entonces no dices que Escobar fuera titular.
1: No, que sí.
3: Está claro, porque
1: pues
3: es algo habrá para que no.
1: Claro. Eso está claro. que bueno, en fin, yo simplemente quería comentar también, a colación de la pregunta que os he hecho antes, a mí me parece que el mercado invernal es el que te acaba de matar, porque resulta que llegas al mercado invernal el día 1 de enero con dos problemas, que son el tema de los laterales y el tema de la plantilla larga, y resulta que terminas el 31 de enero exactamente con los mismos problemas, sin fichar laterales y con una plantilla muy larga. Y
0: sí, y luego que la gente con la que compite se refuerza y aprovecha esa ventana,
1: claro,
0: teóricamente, pues para traer jugadores que de verdad te hagan falta.
1: O sea, el mercado invernal era la última bala que tenía. Bueno, no, miento, la penúltima, porque siempre podías hacer el cambio de entrenador, como se hizo.
0: Sí, sí, pero
1: y,
0: es que...
1: Y la fallaste.
0: Se convierte en un equipo peor todavía.
1: Sí, sí, no, peor. Sí, bueno, entonces, los números hablan. Sí, sí. Hemos hecho 13 o 14 puntos en la segunda vuelta. Y hemos ido... Sí. Lo tengo por aquí también apuntado, no, que no quiero que equivocarme. 10 puntos como visitantes en 21 partidos.
4: Sí.
1: Por comparar un poco en las últimas temporadas, el año pasado Cartagena y Tenerife hicieron 8. No, fueron peores que nosotros. El Villarreal B en la anterior temporada, 10. Lugo, Ibiza, 12. Voy bajando, ¿eh? Amorebieta y Fuenlabrada, 11. Castellón, 13. Numancia, 12. Córdoba y Nastic fueron peores también, 9. El Lorca de la 17-18, 6. Ese fue muy malo. Y luego la Almería de la 16-17, 12. Pero bueno, que para hacer 10 puntos de visitante, es que claro, es una temporada
3: son números nefastos, pero fíjate lo que estás hablando del mercado de invierno. Pero fíjate ayer quien jugó de lateral. Javier. A la derecha.
1: Dos laterales y no son laterales.
3: Y son laterales, que sí, que
1: pero lo como hace un mes y hace dos.
3: Claro, Javier Mier, que estaba lesionado, Tony Abad, pero es que no tienes un recambio, no tienes ninguno. El lateral izquierdo no confías en los dos, ni Roda Baja ni el otro, y tiene que jugar el Jordi Martín. Entonces, ¿qué hemos hecho hoy?
1: Nada.
3: ¿Qué hemos hecho? O sea, y entonces que salga el director deportivo, volvemos a decirlo otra vez, que no eran necesarios los laterales.
0: Bueno, pero claro,
3: ¿cómo pues puedes decir eso, que eran necesarios los laterales? Y otra cosa, ya para terminar, ¿y cómo que Javi, el que está en el Mirandés, que quería venir aquí, un centrocampista de bien, que ha jugado de muy bien, que ha metido goles, que ha jugado, dices que está, que no lo quieres?
4: Eso sí, no sí. Puede ser.
1: Totalmente.
4: Es que eso no puede ser, Ignacio.
1: Estamos
4: ser,
1: en no tiempo, mañana intentaremos encontrar respuestas a todas estas preguntas en la rueda de prensa que dará Ricardo Muri y Agustín a partir de las 11. Con que nada, Nacho, Fernando, un placer como siempre.
4: Gracias.
1: Y hasta otra. Nosotros volvemos mañana martes en un nuevo Sin Reblar en Huesca TV.
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